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3: En 99.9 es la hora 21. 2 minutos. La temperatura en la ciudad de Mar del Plata, 10 grados, 7 décimas. La sensación térmica, 10 grados, 1 décima. La humedad, 86%.
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2: En 99.9 es la hora 21:31. La temperatura en la ciudad de Mar del Plata, 10 grados, 2 décimas. La sensación térmica, 9 grados, 5 décimas. La humedad, 85%.
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2: En 99.9 es la hora 22. Un minuto. La temperatura en la ciudad de Mar del Plata.
3: 9 grados, 8 décimas.
2: La sensación térmica.
3: 8 grados, 2 décimas.
2: La humedad. 84%.

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0: Es la hora 22:34. La temperatura en la ciudad de Mar del Plata,
1: 9 grados, 5 décimas.
0: La sensación térmica,
1: 8 grados, 1 décima.
0: La humedad, 83%.
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0: En 99.9 es la hora 23:04. La temperatura en la ciudad de Mar del Plata,
1: 9 grados, 2 décimas.
0: La sensación térmica,
1: 7 grados, 8 décimas.
0: La humedad, 82%.
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3: En 99.9 es la hora 23:33. La temperatura en la ciudad de Mar del Plata,
4: 8 grados, 7 décimas.
3: La sensación térmica,
4: 7 grados, 2 décimas.
3: La humedad, 81%.
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0: En 99.9 es la hora 06 minutos. La temperatura en la ciudad de Mar del Plata,
1: 8 grados, 7 décimas.
0: La sensación térmica,
1: 7 grados, 2 décimas.
0: La humedad, 81%.
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0: En 99.9 es la hora 0:31 minutos. La temperatura en la ciudad de Mar del Plata, 7 grados, 8 décimas. La sensación térmica, 6 grados, 5 décimas. La humedad, 80%.
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0: En 99.9 es la hora. 1:02. La temperatura en la ciudad de Mar del Plata. 7 grados, 8 décimas. La sensación térmica. 6 grados, 1 décima. La humedad. 79%.
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0: En 99.9 es la hora 1:31. La temperatura en la ciudad de Mar del Plata, 7 grados, 7 décimas. La sensación térmica, 6 grados, 3 décimas. La humedad, 78%.
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0: En 99.9 es la hora. 2:03 minutos. La temperatura en la ciudad de Mar del Plata. 7 grados. 7 décimas. La sensación térmica. 6 grados. 7 décimas. La humedad. 80%.
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0: En 99.9 es la hora 2:31. La temperatura en la ciudad de Mar del Plata, 7 grados, 2 décimas. La sensación térmica, 5 grados, 4 décimas. La humedad, 79%.
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99.9 es la hora. 3 en punto. La temperatura en la ciudad de Mar del Plata. 7 grados. 2 décimas. La sensación térmica. 5 grados. 4 décimas. La humedad. 80%.

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0: En 99.9 es la hora 3:33. La temperatura en la ciudad de Mar del Plata, 6 grados, 2 décimas. La sensación térmica, 4 grados, 5 décimas. La humedad, 80%.
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0: En 99.9 es la hora 4:03. La temperatura en la ciudad de Mar del Plata, 6 grados 2 décimas. La sensación térmica, 4 grados 9 décimas. La humedad, 79%.
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0: En 99.9 es la hora 4:31 minutos. La temperatura en la ciudad de Mar del Plata, 5 grados, 6 décimas. La sensación térmica, 4 grados. La humedad, 100%.
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99.9 es la hora 5 en punto. La temperatura en la ciudad de Mar del Plata, 5 grados 6 décimas. La sensación térmica, 4 grados. La humedad, 100%.

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0: En 99.9 es la hora 5:33. La temperatura en la ciudad de Mar del Plata, 6 grados, 2 décimas. La sensación térmica, 4 grados, 7 décimas. La humedad, 81%.
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En 99.9 es la hora 6:02 minutos. La temperatura en la ciudad de Mar del Plata, 6 grados, 2 décimas. La sensación térmica, 4 grados, 5 décimas. La humedad, 82%.

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5: Muy buenos días, comenzamos una nueva emisión de Noticias y Protagonistas en la mañana de la ciudad de Mar del Plata. Iniciamos este encuentro con el desarrollo de la información, como lo hacemos cotidianamente, y con la mirada puesta en este primer tramo, repasando aquello que consideramos esencial poner a su alcance de lo que fue motivo de producción periodística en esta estación de radio.
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6: Daniel Adler es analista internacional.
7: Sebastián Pareja es el presidente de la bicameral, o sea, del organismo de fiscalización de la CIDE, es decir, que sea alguien ajeno a la CIDE. A mí me parece que es positivo. ¿Por qué? Porque si bien la CIDE sabemos que tiene un fondo reservado de 100 millones de dólares anuales, en verdad, por más que parezca tal vez frívolo de mi parte, ¿no?, en un país donde estamos empobrecidos hace tantos años, en materia de seguridad, 100 millones para un país de 48 millones de personas ni siquiera son 3 dólares por año por persona. En un país donde realmente las amenazas son... Yo me disculpo por no ser tan esperanzador a la mañana, ¿no?, pero las amenazas son cuantiosas. Tenemos 4 triples fronteras que son 4 coladores, con países hermanos donde sin ir más lejos, Bolivia tiene 250 bandas narcoterroristas, Brasil ni que hablar, también con el PCC y el Comando Vermelho infiltrado en Argentina, el cártel Rotela en Paraguay, en fin, tenemos incluso el Hezbollah, que ya en 2 ocasiones ya tocó suelo argentino poniendo bombas, agentes de inteligencia que vienen a matar fiscales como si nada. O sea, las amenazas son muy fuertes, son muy fuertes realmente. Después tenemos otras fronteras que para mí son más preocupantes todavía, que son los puertos de la provincia de Buenos Aires. Porque si bien sabemos que la droga entra por el norte, el 85% de la salida de esa droga es por la vía fluvial. Uh-huh. Y para eso se utilizan los 200 puertos de Buenos Aires y los 28 puertos de Rosario. Es decir, hay un tráfico, un flujo de criminalidad, de narcoterrorismo interno dentro de la Argentina que es enorme. Recordemos que la Argentina es el octavo país, territorialmente hablando, ¿no? Es el octavo país más grande del planeta. Uh-huh. Y esas amenazas, de alguna forma, tienen que ser mitigadas / eliminadas, ¿verdad? Uh-huh. Y como vos muy bien dijiste, eso se hace con profesionalismo y con transparencia. Por eso hay el tema de la bicameral.
6: Sí, yo realmente no sé, vi que ayer elogiabas a Pareja en un posteo, la verdad que no encuentro cómo compartirlo, pero bueno, son pareceres, a lo mejor hay aspectos de la personalidad y actitud de Pareja que yo desconozco. Los que conozco, la verdad, no me lo hacen como una persona transparente. Fue el armador de Milei en la provincia de Buenos Aires, pactó con Massa en todos los distritos, parte del bolonque infernal que tiene el gobierno en la materia de estas situaciones que le pasan, tiene que ver con sus decisiones. A lo mejor tomó las que podía, pero bueno, no lo sé. La verdad que tampoco sé cuál es el nivel de expertise que tiene que tener alguien que se sienta ahí. Bueno, el otro candidato era Ritondo, que tampoco era para volverse loco por Ritondo, ¿no? Pero bueno.
7: Ni siquiera fue a la reunión, Ritondo. Uh-huh. Mira, yo hay algo que te quiero si me permitís felicitar al aire, para tal vez, los oyentes seguro que te conocen, ¿no? Pero tal vez los de, bueno, los de Capital Federal no tanto, que vos te tomaste la molestia de contactarme, incluso creo que con 24 horas de antelación a la nota, y me preguntaste el por qué, porque yo de alguna forma estaba de acuerdo con la designación de pareja, y eso habla muy bien de vos, que sos un periodista de investigación, o sea que realmente te importa no solo la pregunta al aire, sino qué es lo que piensa el entrevistado. Y yo algo te respondí, pero te lo contesto al aire, en vivo. Sí. Mira, yo a Sebastián Pareja lo vi trabajar en el territorio los últimos 2 años. Me tocó ir a muchos lugares en la provincia de Buenos Aires, y ojo, yo no... enamorado estoy de mi esposa solamente. ¿Eh? No, soy muy crítico, generalmente vengo de muchos años de la gestión corporativa, en materia de seguridad, pero de la gestión corporativa, y soy muy analítico con cómo se manejan los equipos, la gestión del tiempo, el resultado, más que la dialéctica, ¿no? Uh-huh. Y realmente vi algo que me convenció. Vi, a pesar de que en redes sociales, viste, muchas veces se insulta, o hay temas relacionados con decir que él pertenece a otro espacio o algo por el estilo, es un tipo que está muy comprometido con el presidente de la República. O sea, que lo que Javier Milei dice, él va y ejecuta sin mirar a la derecha, sin mirar a la izquierda, que hace alianzas necesarias. Vos antes dijiste, hizo lo que pudo. Mira, la provincia de Buenos Aires está detonada, entonces realmente hay que hacer lo mejor que se puede con lo poco que se tiene. Y la capacidad de formar equipos, alianzas, de buscar los mejores profesionales dentro de lo que hay.

0: Bueno, para mí, y lo digo en forma personal, creo que es la persona correcta. Aparte, es la decisión del presidente de la República y de Karina Milei, y no, confiamos en ello y tenemos que respetar.
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5: La concejal Barajeola, Vilma, buen día, ¿cómo va?
6: Hola, buen día, José. Me parece que primero hay que visibilizarlo, lo que sucedió este último fin de semana, es una sucesión también de diversos temporales, sudestadas que vienen azotando toda la parte sur, particularmente en nuestra costa, en el partido General Pueyrredón. Hay informe realizado por parte de la Secretaría de Obras sobre el tema, justamente por cada vez que tenemos una sudestada, en este caso ciclogénesis, y siempre el área se ve cada vez más dañada. Por lo tanto, lo que estamos planteando es decir, bueno, hubo horas en el año 2010-2011, luego tendría que haber generado una obra que se tendría que haber terminado en el 25, no pudo ser, y ahora, bueno, tenemos esta situación, y a mí lo que me preocupa es que todo lo que es socavón, todo lo que tiene que ver con el arrastre de la arena y toda la cuestión que se genera con la caída de los acantilados, que no terminemos también teniendo serias pérdidas sobre la ruta 11 y generando, bueno, sobre todo un riesgo para todos los vecinos que circulan por la misma, ¿no?
5: Claro.
6: Y sí, lo que estoy planteando es decir, bueno, busquemos la vuelta, gestionemos, veamos entre provincias, veamos con Nación, que entiendan la necesidad de esa obra, que es una obra urgente, y hablar con el privado también. No olvidemos que tenemos todo ahí un sector que son todas lo que es playas privadas. Me parece que hay todo un trabajo para realizar. Por eso intenté poner con este proyecto la visibilización de este problema y también la posibilidad de la gestión para lograr tener respuesta.
5: Está bien. Ahora, el otro día hablando con Sánchez Cabezudo, que sí, pasó de ser una especie de Che Guevara de las playas a un empresario capitalista, está bien, la gente que no cambia es un idiota, decía Borges. Él dice que los privados ahí tienen toda la actitud para acompañar en la inversión, porque
6: sí, yo había hablado con, la verdad que yo arranco con material que me acerca a Sánchez Cabezudo y después con todo lo que puedo conversar con nuestro secretario de Obras. Y hoy me están acercando todo el estudio que hizo la Secretaría, y me parece que, bueno, el aporte que hace Sánchez Cabezudo es interesante, es importante, y sobre todo este planteo con los empresarios de los diferentes balnearios que nos podrían ayudar a empezar a solucionar el problema.
5: Sí, no, está bien. Además, ahí, como bien señalás, hay una parte importante de esa costa que es propiedad de la familia Peralta Ramos.
6: Totalmente.
5: Que en el último tiempo ha estado haciendo bien por ellos, los felicito, importantes negocios económicos con fracciones de ese sector de costa, ¿no? Así que bueno,
6: sí,
5: será
6: pero
5: cuestión.
6: Bueno, yo lo que entiendo es que hay una posibilidad enorme de poder solucionar el problema. Me parece que

0: nación va a tener que entender que va a tener que acompañar, no nos puede dejar tirados en una situación grave como es el riesgo de vida. Ya perdimos una vida en el norte con la caída de uno de los acantilados, y me parece que esto vamos a tener un año sumamente lluvioso, con serios problemas con el clima, que tiene que ver también, bueno, con lo que viene, con todo lo que viene sucediendo a nivel mundial. Y entiendo yo que si tenemos que preservar algo, tiene que ver también con toda nuestra costa. Y bueno, y me parece a mí que acá tiene que haber una articulación de público privado que nos puede ayudar.
1: Está bien, pero entiendo que al final del camino hay un punto donde siempre hay que hablar con nación, pero acá quien está absolutamente ausente es el gobierno de la provincia de Buenos Aires.
0: No, yo estoy planteando un tema de provincia, municipio, nación y privado. Yo no lo dejo afuera, la provincia. Ellos también tienen que estar en el tema. No, porque la verdad es que si no, terminamos siempre en una discusión de que si es provincia o es nación, y acá somos todos.
1: Bueno, pero a ver, eso, la costa está bajo dominio provincial, de hecho.
0: Sí, totalmente.
1: Bueno, el primero es la provincia. Si la provincia no acompaña al planteo municipal, no hay forma, digamos.
0: A ver, José, yo siempre lo planteo. Digo, cuando hablamos de autonomías, nosotros sabemos que la arena tiene que ver con la costa, con la provincia de Buenos Aires, y necesitamos sí o sí que participen. Acá me importa nada si somos de un color político de otro. Acá los patatenses somos vecinos de la provincia de Buenos Aires. Lo mismo que con la cuestión nacional. Entonces, si podemos articular con lo privado y lo público, bueno, buenísimo. Pero tienen que estar todos. Yo en el proyecto mismo lo digo. No dejo a nadie afuera de involucrarlo. Al contrario, si no, es una obra sumamente costosa. Y no vamos a tener posibilidades.
1: No, por supuesto, pero además hay cosas que están atrasadas. Yo ayer, la verdad que en esta conversación que mantuve con este funcionario aprendí mucho, cosas que están atrasadas más de una década, ¿no?
0: Totalmente.
1: Mucho
0: esto,
1: más.
0: Esto, a ver, no olvidemos esto, acuérdese usted, en el gobierno de CAT, el planteo de las defensas costeras que se terminaron haciendo en el sur de Mar del Plata, que son paralelas a la orilla, que nos ha dado la posibilidad de tener amplias playas en esa zona. Después había pensado otro proyecto. Después también se habló con todo el tema de la escollera de Chopalmalal. Digo, son diversas gestiones que van aportando desde estudios a la posibilidad de articular con obras. Pero bueno, lamentablemente hace más de una década que no se está haciendo nada. Fíjese usted que yo estoy hablando del 2010-2011, la última.
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1: La profesora Silvia Malfesi, diputada provincial por Santa Fe.
3: Nosotros estuvimos viendo que la última auditoría que hizo la Auditoría General de la Nación en la UNR, en la Universidad Nacional de Rosario, data del año 2017, recién se publicó en el 2022, es público, lo pueden ver en la página de la auditoría, son más de 200 páginas y bueno, en la parte final hay conclusiones, es todo muy técnico, tiene muchos cuadros, pero la verdad que una serie de observaciones muy alarmantes respecto del manejo de fondos. Consideramos que, por supuesto, que es muy muy legítimo el tema de pedir que los sueldos de los profesores aumenten, no hay duda que sí, son cifras magras, ¿no? Esto es así. Pero también lo que decimos es que pensamos que sería necesario analizar si realmente hoy día los fondos con los que se cuentan van a donde deben ir. Yo doy clases hace 32 años en una facultad de ciencias económicas y veo que lamentablemente en un proceso lento pero seguro se ha politizado mucho la facultad. Se crean secretarías y yo creo que el organigrama tanto de la facultad como de la universidad está plasmado de secciones que realmente yo creo que no se necesitarían. Y esto hace que haya gastos superfluos que se podrían sacar y, bueno, reasignar los recursos para realmente atender a lo que se requiere. Y por otra parte hay otra cuestión, ¿no es cierto? Y yo veo una facultad y una universidad que ha perdido su rumbo de un nivel de excelencia, de procurar un buen nivel académico, un poco la idea de ahorro, de esfuerzo. la palabra competencia, por ejemplo, está muy muy devaluada, y vamos a ser sinceros, los chicos cuando se reciben, los profesionales, tienen que competir para llegar a un lugar, a un trabajo. Así que bueno, yo la verdad quise expresar mi postura porque veo como una tendencia a tener una postura sobre el tema muy muy demagógica y muy capciosa. Y yo creo que la realidad es muy distinta.
1: Uh-huh. Bueno, la realidad dice, entre otras cosas, yo hoy he tenido mucha interacción, hay profesionales, por ejemplo, en medicina, Facultad de Medicina de Mar del Plata, que concurren como profesores, que lo que reciben por mes es simbólico, en realidad esto es histórico, por lo menos en esta universidad, en Mar del Plata, es histórico que en muchas carreras el pago al profesor sea simbólico, muchas veces se hace por prestigio. Alguna vez alguien me dijo, no, en realidad lo hago porque tengo la cobertura de SUMA, que es la obra social de la universidad, pero lo cierto es que también hay un uso y abuso para tener militantes políticos en distintos cargos, que no ganan precisamente mínimos, ¿eh? Esto pasa en todo.
3: Sí, pasa eso. Un poco yo creo que la docencia es vocación también, no hay duda que sí. Yo lo que veo, bueno, alumnos que están muchos años para hacerlo, porque puede pasar que una carrera en principio dure 6 años y uno, bueno, por cuestiones pueda estar un año más, 2 años más, que le cueste o que tenga que trabajar y eso incida en la duración de la carrera. Ahora, la verdad, se reciben muy pocos en relación a los ingresos. Yo, por ejemplo, mi materia antes estaba en segundo año, la pasó a primero, y no podemos creer en la cantidad de alumnos, aproximadamente 1.500 por año ingresan, y ya en segundo año queda la mitad. Yo creo que un sistema que colapsa por todos lados, porque realmente no... El facilismo que existe hoy día, hay chicos que dicen, ay, no sé qué voy a estudiar, y capaz que se anotan en 5 carreras, es una cosa realmente que no admite el más mínimo análisis. Lamentablemente yo creo que estamos mal y que hay que replantearse realmente cómo está hoy día la universidad pública, cuáles son los objetivos que se persiguen. La verdad que es un planteo que hay que hacer, que yo creo que es serio. Y reitero, es legítimo, sí, que los sueldos son bajos, no hay duda, pero bueno, hay muchas otras cuestiones que no se están analizando y yo creo que hay que ponerla en el debate para hacer un análisis integral del problema que se está dando.
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4: Patricio Houston.
5: Los chinos, si algo saben, es cómo recibir a la persona, no al líder que los está visitando. Y ellos saben que a Trump le encanta la pompa, le encanta la grandiosidad, le encanta toda la cuestión imperial. Vos fijate que en lo que fue la última visita de él en 2017, lo primero que hicieron fue llevarlo al Palacio del Pueblo, un recorrido por la muralla, ¿no? Esas cosas que a Trump lo impactan. Y bueno, fue recibido de esa forma. Hubo una reunión de 2 horas 15 minutos con una cena que parece que salió bien, de acuerdo a los 2 comunicados que hubo. No hubo nada tampoco exagerado en ninguno de los 2 comunicados. Siempre la parte norteamericana suele exagerar con el estilo de Trump, pero en este caso fue bastante cauta la cosa. Pero da la impresión de que la conversación salió bien, que se trataron los temas que se tenían que tratar, pero te completo con lo que me pareció más importante, que fue esta frase del presidente Xi, ¿no?, cuando hace el brindis. Las relaciones entre China y Estados Unidos son las más importantes del mundo y el tema Taiwán es el más importante de las relaciones entre China y Estados Unidos. Bien manejado puede conducir a la estabilidad, mal manejado puede llevar al conflicto y a la confrontación. Evidentemente sí quería enfatizar este tema puntualmente, sin duda, ¿no?
1: Sí, claro, bueno, evidentemente es una piedra en el zapato en la relación de ambas naciones. Yo por lo que sigo del tema, evidentemente los taiwaneses se sienten en una identidad tan propia que hasta he visto testimonios de algunos de ellos diciendo que ellos no son chinos, ¿no? Se ha construido ahí un universo propio en realidad a lo largo de todos estos años, y además el origen de Taiwán, bueno, es lo que quedó de del régimen de Chiang Kai-shek y su gente cuando son derrotados por Mao Zedong y huyen hacia la isla, ¿no? Hay una historia muy fuerte ahí en ese aspecto.
5: Sí, yo creo que igual, más que nada la expresión, porque cada vez que se reúnen los presidentes de China y Estados Unidos, el tema Taiwán es inevitable, ¿no? Uh-huh. Pero en este momento, yo creo que en este contexto sí quiso enfatizar esto por algunos gestos que ha tenido Estados Unidos de incrementar la venta de armas y otras cuestiones que creo que llamaron, desataron alerta. Y además es un momento bastante favorable para China en términos de la relación con Taiwán. La presidenta del Kuomintang, que es el principal partido de la oposición, realizó hace 2 semanas una visita histórica durante casi una semana a Beijing y otras ciudades de China. Esto fue visto como un éxito diplomático por parte de China. Así que yo creo que Xi también está aprovechando este momentum que están teniendo para presionar un poco más a Trump, un Trump que llegó debilitado, no nos olvidemos esto. Llega muy golpeado Trump para esta visita de China, por el desastre de la guerra en Irán, donde no encuentra la salida, donde le pide ayuda, nuevamente reitera el pedido de ayuda para reabrir el estrecho de Hormuz, y China la verdad que respondió bastante bien diciendo sí, es un interés compartido reabrir el estrecho. Lo que no sabemos, José Luis, si hubo algún compromiso real de China de involucrarse más. Yo creo que no, en principio entiendo que no.
1: Claro, bueno, por lo menos no sería explícito, ¿no? Porque de hecho en Estados Unidos hay mucha actividad política y de medios planteando que permanentemente China sostiene al régimen iraní por su propio interés en un petróleo que adquiría muy, muy barato, ¿no?
5: Mira, el problema es que también China no está pudiendo comprar el petróleo de Arabia Saudita, de Irak, de Emiratos Árabes, y es el GNL, sobre todo, ¿no? El gas natural licuado, lo que le preocupa. Eso obviamente que es una preocupación real que tiene China. Lo que no esperemos, me parece, es una China que empiece a adherir o a replicar el discurso de Trump de cómo salir de este desastre que crearon básicamente Estados Unidos e Israel al atacar Irán. Pero bueno, por eso creo que si bien China tiene ese interés, va a ser muy cauta en el involucramiento. De hecho, ya lo está haciendo ese involucramiento, está apoyando la mediación de Pakistán, no ha tenido mucho éxito, pero bueno, está involucrada en eso. Lo que no va a suceder, me parece, es China enviando algún barco, ¿no? Como ha hecho Francia, algún otro país, alguna embarcación para garantizar el paso en el estrecho. Me parece que eso no va a pasar, estamos lejos de eso. Pero bueno, veremos cómo evoluciona el tema.
1: Sí, claramente, porque bueno, hay toda una suma de cuestiones. Por otro lado, impresionante quienes le acompañan a Trump en este viaje, ¿no? Sí. Son los que claramente representan los grandes intereses de dos grandes naciones.
5: Eso es muy importante. Dentro de los CEOs hay 17 CEOs de las principales empresas tecnológicas, incluido el que se sube a último minuto al avión, José Luis, que es Jason Huang, que es el CEO de NVIDIA, ¿no? La empresa que por ahora produce los semiconductores más avanzados, me refiero sobre todo a los H200, que China todavía los necesita. China sigue siendo muy dependiente de esos semiconductores, más que nada por una cuestión de cantidad, sobre todo. Entonces, si eso se llega a destrabar, si nos enteramos que al final de este viaje eso se destraba, bueno, gran éxito para China, que seguramente sería retribuido, entiendo que va a haber más compras de productos agrícolas estadounidenses y otras cuestiones que le interesaban a Trump. Y lindo mensaje también, pienso, perdón, no puedo evitar pensar en la Argentina, que el presidente Milei no viajó todavía a China, ¿con quiénes? O sea, que también presta atención de quiénes estuvo acompañado Trump. Digamos, hay una relación ahí que está en todos los planos, incluso el tecnológico. Y realmente es una cuestión para prestar atención a eso, porque esos CEOs que se subieron no fueron subidos a punta de pistola por Trump.
1: Sí, claro.
5: Son CEOs que tienen sus principales inversiones en Estados Unidos, muchos de ellos, y que saben que el proceso de innovación, digamos, la producción de los próximos productos de sus empresas depende de la innovación china. Entonces hay una cuestión ahí de una interdependencia que va a sobrevivir allí a Trump y a los próximos líderes en las próximas décadas. Me parece que eso está para quedarse. Eso hay que observarlo con mucha atención.
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0: Bueno, bien, aquí estamos. 8 décimas de grado sobre cero es la sensación térmica en este inicio de jornada. En un día que tendrá una temperatura máxima de 12, 13 grados, que tiene una alerta amarillo para la noche, ya muy tarde, de este día viernes. Veremos, el cielo está despejado, veremos cómo se desempeña el día en definitiva. Ayer el presidente Javier Gerardo Milei fue primero al canal Neura, al programa que conduce Julián Josovich. Habló allí extensamente, estaban también otros integrantes del panel del programa de Josovich, que debo decir, la verdad que hacen un programa abierto. El otro día se fumaron al secretario general de ATE Capital, este señor Aguilar, que dijo que le iban a tirar 43 toneladas de piedras a Milei. Hasta ahora no han tirado una, y la única vez que se quiso hacer el guapo en un tema en torno del INTI, salió corriendo al borde del infarto, porque no le daban los pulmones para la corrida que se pegó cuando vio aparecer la policía de infantería a impedir que ellos fueran a tomar el INTI, ¿no? Pero bueno, siguen hablando. Estaba Río Nuevo, Mar del Plata, diciendo que el gobierno de Milei ya fracasó. El peronismo se empieza a unir en torno a discursos. El impacto de la caída de la inflación, que, como ha dicho el propio Milei, es un buen dato, pero que él no va a estar ni tranquilo ni cómodo, ni sentirá que está en un éxito hasta que esté en cero, me lleva en este inicio a repetir algo que he expresado ante ustedes reiteradamente. El último proceso exitoso de baja de inflación, que es el de Israel, llevó 8 años. Llegar a lo que todos dicen es una inflación normal, 2-3 puntos por año, 1.5, 2, depende de la actividad económica y la estructura de cada nación. En paralelo con todo esto, ayer se vivió una jornada intensa en el Congreso de la Nación Argentina, particularmente en el Senado. Allí se resolvió, entre otras cuestiones, extender el tema de la presencia, digamos, de la continuidad de Juan Maíquez como vocal del Tribunal de Casación hasta 2031, un tema que, bueno, ofreció discusiones diversas. Hubo una exposición desfachatada, como siempre, muy desfachatada, del senador Mayans, alter ego del impresentable de Gildo y Frank, que fue contestada por todo lo alto por Patricia Bullrich. Después vamos a compartir un momento de las expresiones que volcó Bullrich al respecto de esto. Y con, digamos, un escenario que alguna lectura puede atribuirle un efecto competencia entre un operativo con gran despliegue de policía, con grupos especiales dentro del Fuerte Apache, en donde, bueno, se produce un interrogante curioso. Hay un gran operativo, mucho volumen, detenidos, y después el gobierno de la provincia de Buenos Aires anuncia que, como resultado final del operativo, se secuestraron 4 kilos de cocaína. El impresentable ministro de Inseguridad de la provincia de Buenos Aires, Javier Alonso, el cientista social egresado de la Flaxo, preguntado, requerido, ¿cómo solo 4 kilos? Dijo, bueno, no, hay que entender que la droga atraviesa 1.500 kilómetros para llegar a Buenos Aires, y insistir en algo que no se puede sostener con nada, que es que no hay cocina de drogas en la provincia de Buenos Aires. Siempre la idea es, bueno, la verdad que este es un problema federal, es un problema que tiene que atender el gobierno nacional. Nosotros somos como la víctima, siempre son víctimas. Son víctimas de todo. Bueno, la idea de la victimización es una idea siempre presente. En el día de ayer, en una sesión muy intensa en el Consejo Deliberante, debo decir que de una intensidad interesante, ¿no? Porque este es un Consejo Deliberante que ha logrado pasar a la anomia social. No levanta temperatura en el ánimo del colectivo marplatense. Hubo cruces, hubo debate, hubo posiciones en distintos temas. En un momento determinado le tocó a Fernando Muro, concejal del PRO, exponer, y dijo que la situación deficitaria de la comuna de General Pueyrredón es el producto de la caída de transferencias por parte de la provincia y por parte del gobierno nacional. Esto último fue, o no mereció ninguna observación por parte de aquellos que integran la bancada de la Libertad Avanza, que perfectamente sabemos que no está integrada por liberales, sino que está integrada por oportunistas, que en un momento determinado vieron venir la ola, se pintaron de violeta y dijeron, vamos por acá. Calladito la boca, nada, quedó firme ahí. El cuestionador de todo esto ha sido el concejal Obeid, que ha hecho severas apreciaciones con datos. Esto que siempre se reclama, ¿no? Ustedes vieron que en estas últimas dos semanas, en referencia a la discusión del presupuesto universitario, permanentemente se hablaba de los datos y los sectores que van por el sostenimiento de un esquema de tropelía sobre los recursos públicos, dicen, me vienen con los datos. Bueno, los datos son centrales, siempre. Bueno, Obeid en su exposición planteó números, planteó datos. Después podemos discutir otras miles de cosas, ¿no? Es decir, Obeid, que es el esposo de Fernanda Raberta, que es la líder de la Cámpora, que es el sostén de Cristina, que ayer en un acto de Kicillof armaron un escándalo reclamándole a Kicillof que pida por la libertad de Cristina y que los kicillofistas le contestaron por todo lo alto, Axel Presidente, ¿no? Dios mío. Siempre veo esas cosas y me viene a la mente ese proverbio tan, tan inteligente que dice, ten cuidado con tus deseos, se te pueden cumplir, ¿no? Dios mío. Bueno, en relación a eso, justamente, en relación al kicillofismo, el kicillofismo en el Consejo Deliberante ayer pedía un minuto de silencio por una persona que perdió la vida ahogándose aquí en la costa de Mar del Plata. Una provocación absurda, utilizar la mala suerte personal de alguien que pierde la vida para intentar hacer política, cuando hay cientos de elementos para hacer política en Mar del Plata, de cuestiones que están a debate sensato de lo que los marplatenses requerimos que funcione mejor de manera distinta. Les contestó el concejal Bordaisco diciendo que, bueno, que en ese caso, si se prosperaba, pedía un minuto de silencio por esta mujer de 56 años que fallece por la ausencia de asistencia por parte de IOMA. La cuestión de IOMA comienza a extenderse, comienza a tener más visibilidad. Está teniendo visibilidad a fuerza de lo que ocurre, sobre todo en las redes, porque el silencio estampa de los medios de la capital federal es absolutamente impresionante. Entiendo claramente que no se puede tener una agenda que lo involucre todo. Digamos, todos primero elegimos, decimos, bueno, mi idea de lo que debo transmitir es esta, voy a hacerlo. Pero acá, bueno, juegan otros factores. Uno de los factores que juega, y se nota, por ejemplo, cuando ayer lo entrevistaban el ministro de Inseguridad bonaerense, el cientista social de la Flaxo, Javier Alonso, que los conductores y los periodistas tienen limitaciones. Hubo una pregunta ayer en uno de los vivos que concedió Alonso, diciéndole, pero ¿cómo, ministro? ¿Solo 4 kilos de droga? El interrogante y la pregunta estaban correctísimos, estaban hechos inclusive en el tono de alguien que está diciendo, che, la verdad yo no te creo. Pero después el tipo se explayó, dijo lo que se le cantó, y seguramente al colega por la cucaracha le decían, tranqui, hasta ahí nomás. Porque esto funciona lamentablemente así. Ayer, para enojo de muchos, en particular del diario La Nación, en particular para el señor Zaguier Pope del diario La Nación, que ahora está siendo sometido a una inspección general por parte de ARCA, espero que esto no sea una operación de retaliación por parte del Estado, sino algo que corresponda. Señor Zaguier, cuyos intereses están puestos en el Movistar Arena, que está enojado con el gobierno porque el gobierno apoya la demolición del Luna Park para construir una arena más grande, más importante, que se convertiría en competencia y que además estaría en un lugar ideal, mucho más fácil de acceder que lo que es el Movistar Arena, que está muy enojado con eso y que no entiende que, bueno, en definitiva, de última, si alguien demuele y construye y hace algo mucho más moderno y mucho más lindo, el derecho a competir no se puede cercenar, porque hay un señor que es parte del paquete mayoritario que maneja un diario y un medio digital en algo que, no, dice, mira, este negocio es mío, el Movistar Arena mío, yo me quedo con esto, bueno, tendrá que competir, porque va a terminar compitiendo inexorablemente. Pero en relación a todo este paquete que estoy señalando, hay una cosa que es clara. El tema de Ioma no va a escalar, no va a escalar en el set de medios de Capital Federal. El esfuerzo va a seguir siendo de las personas que están, que luchan, como están aquí. Básicamente es una lucha que la encarnan las mujeres, ¿no? La cosa, muy pocos hombres hay involucrándose en esto. La tristeza que me da profundamente que los funcionarios militares, no importa de qué arma, estén en el estado de indefensión que están por la destrucción de IOFA, que también cuando convocan se miran las caras y son tres o cuatro, siempre los mismos. Ese es un estado de una atonía, ¿no? Una cosa rara. Porque también, claro, están faltando liderazgos políticos que a las personas les resulten confiables, que las personas no se sientan usadas. Que digan, no, este vino acá, está para sacar chapa, pero en definitiva este no me resuelve nada. ¿No? Este no me va a resolver nada. Bueno, a mí me parece que tiene que haber como otra maceración de la responsabilidad de cómo estoy, cómo me presento y me planteo en una lucha, cómo corresponde hacerlo. Pero bueno, interesante, muy interesante todo lo que dijo Milei ayer. Después de estar ahí en Neura, se apareció de improviso en el streaming carajo. Pero bueno, ya eso es como que tiene otro sesgo. Lo más interesante pasó ayer. El presidente no solo dio definiciones, demostró no estar aislado de la realidad. Dijo, sé que la gente la está pasando muy mal. Sé que al fin del día es muy difícil sostener esto que estamos llevando adelante. Después vamos a compartir. Está ahí Gonzalo trabajando porque fue muy extenso. Hay que elegir con mucha tranquilidad los párrafos para que tengan sustento en la idea de lo que les queremos poner en conciencia. Pero dentro de la estructura del programa de hoy, algo de lo que dijo lo vamos a compartir. Después están los recortes, el que hace Clarín, el que hace La Nación, el que hace Infobae, etcétera, etcétera. Cada uno elige un pedacito, le pone un titulito y va viendo cómo junta para su lado. Está claro que hay un universo de intereses en la República Argentina que si pudieran lograr el colapso del gobierno para que el gobierno caiga, llamar a asamblea legislativa y nombrar a alguien, como planteaban el año pasado, que iban a empujar la nominación de Schiaritti como presidente de la Nación, lo harían. El foco ahora está puesto en una derrota en las elecciones del año que viene. Esto va a pasar por muchas variantes, por muchas variables, cada uno después decidirá. No está claro que va a ser Kicillof justamente el contendiente. Ayer en el streaming de Infobae, en el horario de la mañana, le dieron, yo creo que 40, no, por ahí exagero, pero le dieron mucho tiempo a Sergio Uñac, gobernador de la provincia de San Juan, y el conductor de la mañana, Gonzalo, nunca me acuerdo el apellido de este chico, Gonzalo, le dijo en un momento poniéndose la mano en el corazón, ¿no? Me da mucha tranquilidad que un hombre del interior esté caminando para ser presidente de la Nación. ¡Wow! Y me quedé con una duda, tuve que recurrir a una inteligencia artificial, porque dije, a lo mejor yo estoy teniendo problemas de memoria, porque me creó la duda si Carlos Saúl Menem era de Parque Chas como Kichi, o si Néstor Kirchner era de Boedo como el Chacho Álvarez. No, después, claro, dije, no, está bien, todavía me funciona. Menem es riojano y Kirchner santacruceño patagónico. O sea, que Uñac sea del interior no es ninguna novedad política. Pero bueno, 7:14 minutos.
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0: Muy bien, continuamos, es la hora 7:16 minutos, 8 décimas de grado sobre cero, cielo despejado hasta hora de la mañana, temperatura máxima esperada en el orden de los 12-13 grados, pronóstico de tormentas para la noche, ya noche del día de hoy. Vamos a respirar un poco, vamos a inspirar hondo, vamos a respirar un poco de esta realidad con parámetros que complican, que nos sacuden. Otra vez, el ITBA, Instituto Tecnológico de Buenos Aires, nos trae una novedad de excelencia en el campo del desarrollo de la formación de científicos. La verdad que el ITBA es algo increíble, Creo que junto con INVAP son dos puntos de formación, de captación, de generación de inteligencia y proyectos de nivel en la Argentina fabulosos, ¿no? Hemos hablado más de una oportunidad con jóvenes estudiantes de ingeniería, su competencia en Estados Unidos. Este año van a volver a competir en la competencia que organiza la NASA de cohetería. El desafío de este año es desarrollar un cohete que pueda romper la barrera del sonido. Son desafíos de alto nivel, de muy alto nivel. En este caso, dos jóvenes biotecnólogas formadas en el ITBA, que ayer fueron recibidas por el Ministro de Salud de la Nación, Lugones, han desarrollado, aplicando herramientas de inteligencia artificial, un procedimiento que tiene que ver con pasar de 30 días, 60 días, en un análisis para el cáncer de colon, uno de los cánceres más agresivos que hay, a una hora aproximadamente. Las escuchamos.
6: ¿Sabes que un diagnóstico temprano de cáncer puede salvar vidas? Te contamos cómo nuestra herramienta de inteligencia artificial lo hace posible.
7: Nosotros estamos haciendo es un modelo de inteligencia artificial que pueda detectar la presencia o no de un biomarcador en cáncer de colon y endometrio.
8: Nosotros somos todas alumnas de bioingeniería y para nuestro proyecto final queríamos hacer algo que combine todos los temas que nos divertían, como genómica y oncología, y nos acercamos a nuestra tutora, que es patóloga oncológica, y ella nos presentó un problema del mundo real, de lo que es el diagnóstico del cáncer hoy en día, y pensamos desde nuestra perspectiva de bioingenieras qué podíamos hacer para ayudar a solucionarlo.
6: Los métodos que se usan hoy en día para este diagnóstico son PCR y inmunohistoquímica. La diferencia que tiene nuestro modelo es que es muchísimo más barato, dado que esto es muy costoso, y es instantáneo, mientras que lo otro tarda muchísimo más tiempo.
7: Nos inspiramos a raíz de materias de procesamiento de imágenes, procesamiento de señales, que eso nos dio las herramientas, el ITBA nos dio las herramientas como para poder sobrellevar este proyecto. Vimos que tenía tanto potencial que pudimos llevarlo a un congreso de oncología en Estados Unidos, el ASCO, el American Society of Clinical Oncology, y ahí vimos el potencial que realmente tiene. Y fue por eso que lo disfrutamos tanto, tanto en el proceso como en el post. Justamente porque pudimos ver el valor que realmente y el impacto que tiene en la vida real. Bueno, creo que lo que aspiramos es seguir desarrollando este y otros modelos con otros biomarcadores en otros tumores para realmente poder traer estas prácticas y estos modelos que, en definitiva, lo que permiten es que más gente pueda llegar a un diagnóstico más rápido.
0: Bueno, estos son Estas son nuestras chicas, son nuestros hijos, son esta sociedad que está llena de esta energía fabulosa, que nos mereceríamos que se traslade a tantos ámbitos de dirigencia. Pero esos ámbitos de dirigencia, en muchos casos, la justicia es el caso más paradigmático, vienen inficionados de lo anterior, están profundamente inficionados de lo anterior. Quizás va a ser el cambio de más largo plazo, el más complejo que tiene que enfrentar la sociedad argentina en su camino. A nuestras generaciones les corresponde dejar las mejores banderas plantadas en un proceso que hoy es áspero, es profundamente áspero. Prácticamente ya no hay una conversación en la que uno no se encuentre con las semillas de la decepción. Es muy intenso lo que está pasando. Lo que está pasando está extremadamente vinculado a lo anterior, extremadamente vinculado a lo anterior. Está extremadamente vinculado al error político garrafal que comete el gobierno cuando encara la elección separada de la provincia de Buenos Aires, cuando no tiene un gesto de humildad y dice, la verdad que solos no podemos, ¿no? Dejemos de exhibir impudentemente nuestras partes ante el rostro de los demás, bajemos dos cambios, sentémonos, acordemos, ¿sí? Veamos cómo hacemos una lista conjunta. Porque en realidad, en rigor, más allá de que sea Lule Menem o Martín, pero creo que es más Lule el que influye tanto sobre Karina Milei, el que le da lecturas políticas, el que la convenció de que había que instalar el partido en todo el país, que eso fue una decisión correcta, lo que lo demostró la elección nacional, también han sido los que han estado medrando y medrando y medrando y medrando y en cosas chiquitas. En vez de decir, bueno, a ver, ¿cómo pinta esto? Bueno, tenemos esta situación. ¿Qué tiene el peronismo en la provincia de Buenos Aires? Bueno, tiene un consolidado en el conurbano. Ese consolidado en el conurbano, ¿cómo lo podemos enfrentar? Se puede enfrentar con una sola lista, con un solo contendiente. Cosa que no ocurrió. El desafío para la elección que viene, y en esto habrá oportunidad, ego, envidias, un montón de cuestiones. Queda claro, queda muy claro, que no se va a poder hacer si no es en un conjunto de unidad que vincule todo el voto no peronista de la Argentina. Porque si no va a ser complicado. No porque le van a crecer peronistas al peronismo. No le van a crecer peronistas al peronismo. Lo que pasa es que tenés un sector que es muy, muy lábil históricamente, muy lábil históricamente. Decide con su humor del momento, no logra articular un pensamiento estratégico, una mirada estratégica. No estoy criticando a nadie, digo, cada uno funciona en la vida como puede. Y no está mal que tu expectativa sea la idea de la satisfacción permanente. Y si no obtenés satisfacción permanente, te agrietás, te enojás, haces la valija, decís este país de M, te vas. Y después vivís mirando la televisión de Buenos Aires, desde el lugar allí donde estés, ¿no? Bueno, esas cosas que pasan. Lo cierto es que estos meses son complejos. A mí estoy convencido que hace falta una batería de medidas, empezando por el tema, ayer lo hablaba con un empresario muy, pero muy importante de esta ciudad, que me decía, no se logra que los bancos hagan de banco. No se logra que los bancos hagan de banco. Es todo un tema. Y ahí, bueno, ahí hay cuestiones que las puede arbitrar el Banco Central, sin ninguna duda. Hoy hay una gran fortaleza. Ayer el Banco Central compró 140 millones de dólares. Está por arriba del acumulado que se pensaba que iba a tener durante todo el año. Se está comprando sobre el mínimo de la banda, como lo había planteado Milei en su momento. Pero bueno, ayer también hubo ayer jueves, porque es martes y jueves los días que hay sesión por el juicio de los cuadernos, ¿no? He visto muchas entrevistas a Diego Cabot, abogado, periodista, notable periodista, diciendo que desde que tomó estas decisiones vive con miedo, pero que eligió no tener custodia. Y ayer declaró la persona que le llevó a Cabot los cuadernos, que es un exfuncionario policial. Tal como pasó con Diego Cabot, los abogados de las distintas defensas, de los distintos encartados, cargaron fuertemente sobre este hombre, a punto tal que en un momento uno de estos letrados lo puso en la posición de tener que responder, porque le preguntaban una y otra vez, ¿y usted por qué le llevó los cuadernos? ¿Y usted por qué le llevó los cuadernos? ¿No? Como diciendo, bueno, a ver, ¿cómo estaba organizado esto de atrás? ¿Quién fue el actor político que lo convenció a usted? la respuesta de este policía retirado es para poner en un cuadrito, la compartimos.
9: Acabo yo lo pongo en conocimiento de que el chofer de... Sin citar que Oscar Bernardo Centeno era quien... El chofer de Barata, creo que es lo mismo. Aunque no lo mencione por nombre y apellido. El chofer de Barata hizo todo un trabajo, está dentro de esta caja. Él la abrió, lo vio, vuelvo a repetir lo que ya dije antes. Lo mira.
10: Eso ya lo respondió, no hace falta.
9: Claro, bueno.
10: Que lo vuelva a...
9: No sé dónde quiere llegar.
11: Sí, se lo puedo formular otra pregunta de otra forma, y si no... ¿Centeno le pidió a usted que le dé la caja a alguien?
9: No, ni lo dije yo tampoco en ningún momento.
11: Bueno, la pregunta entonces es, ¿por qué usted consideró que tenía derecho a darle la caja a otra persona?
9: Señor, porque de acuerdo a lo que estaba, a lo que Centeno me manifestó, estaba escrito en esa caja, el material que había, importaba al país, a mi patria, a su patria, a lo de los doctores. ¿Me comprenden? No era una cuestión personal respecto de mí. Yo tengo un concepto bien formado de lo que es mi patria, mi familia. Si hay gente que no, y que, es problema de esa gente.
0: Bueno, es problema de esa gente. El tema es que la historia de los cuadernos, en donde habrá interrogantes al respecto de la persona de Centeno por los años de los años. ¿Por qué Centeno escribía? Si Centeno era un servicio infiltrado en el gobierno. La imprudencia de los funcionarios, ¿no? Y además, hay otra historia que seguramente se va a exponer cuando la ex mujer de Centeno declare. Cuando la ex mujer de Centeno declare, se va a saber que ahí hubo una ruptura entre ella y Centeno por el tema del dinero, porque el tipo llegaba y le contaba a la mujer, le decía, mirá, acá, hoy llevaron un bolso con tanto, ayer llevaron un bolso con tanto. Centeno en algún momento le planteó a Barata, le dijo, yo quiero una parte del botín, yo me quiero llevar un pedazo, escúchame, la estoy viendo todos los días. Bueno, ahí empezó a haber rispideces, Centeno entendía que Barata lo que le daba era un vuelto, eran propina. Hay toda una historia muy, muy pequeña, muy miserable, que termina después en todo esto, en este golpe del destino. Porque a lo mejor, si se lo llevaba a otro, si no se lo llevaba a este colega, a lo mejor los cuadernos tenían otro destino, a lo mejor los cuadernos eran negociados, ¿no? Una como, che, ¿qué tal? ¿Cómo te va? Tengo algo de interés para vos. ¿Qué te parece? ¿Cómo hacemos? Fíjate, ¿cuánto vale esto? ¿No? Podría haber sido otra cosa. Y sin embargo, la decisión fue armar un equipo con otros dos periodistas, buscar, asegurar, verificar, después ir a hablar con Stornelli, y recién después que Stornelli toma acción concreta, judicial sobre esto, publicar. La verdad que espectacular, como corresponde y como se debe hacer. Bueno, en este momento es la hora 7:28 minutos, está clareando en esta mañana de cielo despejado. El gobierno busca en las próximas dos semanas aprobar 4 leyes antes del Mundial, prepara otros 10 proyectos que va a enviar al Congreso. ¿Cuánto dura lo de Bullrich en esa respuesta a Mayans, más o menos? Bueno, ayer se produce esto en el Senado de la Nación, Mayans hace un discurso como si fuera una blanca, impoluta palomita recién llegada al ágora del debate público, y hace impetraciones criminales contra el gobierno de Milei. La que le respondió fue la senadora Bullrich de esta manera.
12: Esperando para ver cómo puede hacer la persecución política. ¿Saben por qué hicieron todo eso? Porque tenían miedo que Cristina gane.
13: Frente al discurso irresponsable, mentiroso, provocador que acabo de escuchar, quiero decirles que quien habla es parte del régimen más retrógrado, más feudal, más antirrepublicano, más corrupto de todo el país. Su provincia y la mafia que lo gobierna, del que es parte. La verdad es que no puedo creer lo que escucho. Claro, ahí la justicia no juzga. ¿Sabe por qué no juzga? Porque no existe, porque es un poder sometido al gobernador. Por eso no juzga. En su provincia, el monarca juzga. Nosotros vivimos en una república, no en una republiqueta como la que vive él. Ni siquiera a Vudú lo declararon culpable en Formosa. En el único lugar del país donde Vudú no fue culpable y donde realizó una de las operaciones más corruptas que lo llevaron a la cárcel y a ser condenado hasta en la última instancia.
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0: Bueno, muy bien, continuamos. Bueno, amén de la cuestión al respecto de que Mauricio Macri estaría involucrado en una situación emocional con una bella dama, va a encabezar un acto del PRO en el día de hoy. Buscan posicionar al PRO. Esto tiene que ver con que hace 20 años se constituía esta organización política. Será el principal orador en un evento en Olivos. Va a ser una gira que le va a llevar por Mendoza y Santa Fe. Lo que están, digamos, comunicando es que están dispuestos a jugar fuerte políticamente en 2027. Se presentan, digamos, como garantía del cambio. Esto es lo que ha llevado, se sostiene, a que levante el perfil, a que se muestre tan activo. En mi análisis personal, lo que están buscando es estar en un punto en donde se advierta que la división del voto no peronista de la Argentina se vuelva a partir y que la partición de ese voto, en definitiva, lleve a una situación en donde el peronismo podría volver al gobierno. Recordemos que, por más que no les guste, el tema del denominado riesgo Cuca queda absolutamente evidenciado. Una cosa es la tasa de interés que reciben los papeles que emite el gobierno hasta los vencimientos de 2027, que es el 5,3, 5,4, y después pega un salto fuerte a partir de 2028 a 8,5, sencillamente porque hay un gran interrogante allí. Sin embargo, la multitud de hechos que tienen que ver con inversiones en rigor no se han detenido ni por un momento. Y siempre, cada vez que busco transmitir esto, también digo, estoy acá, vivo el día a día, tengo las realidades que tenemos todos sentimos que estamos atascados, todos sentimos que en nuestro día a día estamos para atrás, necesitamos que haya respuestas urgentes en los temas de la cobertura médica. Esta es una sociedad con un alto componente de personas mayores. Hay momentos que son momentos de prevalencia, tiene que haber respuesta. Esas respuestas no están hoy a la vista de ninguna manera. Después, bueno, viene la otra discusión, que son los recortes que planteó el gobierno en cuanto al tema de tener como eje central la cuestión del ordenamiento fiscal, que por supuesto da para el debate político y da para la diatriba. Sin embargo, y pese a todo eso, se está trabajando muy fuertemente en un tratado bilateral con Chile para la integración regional energética. Esto permitiría ampliar la demanda de gas de vaca muerta, conectar el exceso de generación de energía renovable trasandina con el consumo de minería de cobre y litio en Argentina. Esto tiene que ver, bueno, con la sintonía que hay entre los presidentes de ambas naciones, Katz y Milei. Está en Buenos Aires una delegación encabezada por la ministra Ximena Rincón González, que está manteniendo reuniones con el canciller Pablo Quirno. Si bien esto por ahora son prolegómenos, lo concreto que se busca de todo esto es, como dije, que las exportaciones de gas de vaca muerta puedan fluir hacia el Pacífico utilizando la infraestructura chilena, que requiere revertir las plantas de regasificación que están ubicadas en los puertos de Quinteros y Mejillones, por donde Chile importa gas, para convertirlas también en unidades de licuefacción. ¿Qué significa esto? Bueno, esto significa que Argentina podría exportar a China, India, Japón y Corea, por supuesto que son fuertes consumidores de GNL y de GLP, directamente por el Océano Pacífico, con lo cual, digamos, el término de precio final por flete se reduciría fuertemente. En ese esquema, esto tiene que tener un tipo de articulación que no significa a su vez una capito diminutio para los dos barcos de licuefacción que va a instalar Southern Energy con PAE a la cabeza desde el año que viene y el proyecto que se viene con YPF para más adelante. Pero el proyecto de YPF está fuertemente apalancado por dos contratos enormes que se han firmado con Alemania y con Italia. Con lo cual, evidentemente, esto va a fluir de otra manera. Hay que decir que la Compañía General de Combustibles de Eduardo Urnequian tiene un proyecto de inversión por 2.600 millones de dólares de inversión para enviar gas a Asia a través de Chile. Argentina le está vendiendo al país trasandino 9 millones de metros cúbicos diarios de gas natural que los utiliza en la industria y la generación térmica de respaldo. ¿Sí? Esto, bueno, me parece que es fuerte porque la tendencia es muy fuerte realmente en cuanto a las inversiones y a la dinámica de lo que está pasando. Pero de esto, que es virtuoso, me quiero ir a otra cuestión. Bueno, son dos cuestiones en realidad. El gobierno provincial ofrece una recompensa millonaria para dar con el autor de un abuso sexual de una menor durante el verano en Miramar. Recordemos que ese caso está sin resolver. La idea es reunir testimonios que permitan identificar a este individuo. Recordemos que esto fue un hecho aberrante, era una parejita joven. En sí, los chicos no sé si eran una pareja, se habían conocido, estaban en verano, estaban viviendo un momento de esos que en la adolescencia buscas tanto, ¿no? Lo cierto es que se ha dispuesto una recompensa de 10 millones de pesos para quien aporte datos al respecto del violador. El abuso tuvo lugar en la madrugada del 29 de enero, en una playa de Miramar, a la altura de la calle 33. La chica es miramarense, el pibe estaba de vacaciones de verano allí. Le sorprende este aberrante sujeto armado con un cuchillo. No quiero, la verdad, abundar en esto. Ustedes recuerden que habían detenido una persona, esa persona resultó no ser. Y hoy, en relación a estas cuestiones, que también requieren un cambio de paradigma, que requieren un cambio de cabeza para

0: Las drogas, particularmente cocaína y marihuana, están por todas partes, absolutamente por todas partes, y que llevan a extremos terribles, completamente terribles, como un hecho que se develó ahora en la ciudad de Bahía Blanca. Allí una nena de 12 años es atendida por el servicio de emergencias de la comuna de Bahía Blanca. ¿Por qué? Bueno, porque llaman, no sé si es al 911, no sé cómo funciona eso en Bahía Blanca, y se encuentran con el tema de que la chiquita convulsionaba, la llevan para el hospital, para uno de los hospitales de Bahía Blanca, y se determina que estaba intoxicada con cocaína. No es todo, porque hay más. Y lo todo que hay más implica y significa que luego de la internación de esta criatura, tras consumir cocaína, marihuana y alcohol, me causa gracia un texto que veo, dice, investigan posible abuso. Si ya no era un abuso que la estuvieran haciendo consumir a los 12 años, cocaína, marihuana y alcohol, no sé qué será un abuso. Supongo que estarán tratando de determinar si además hubo una acción física sobre ella. Pero no fue todo. 3 días después, es decir, esto ocurre el domingo, el pasado miércoles, los directivos de la escuela, la que asiste a su hermano de 7 años, denunciaron que encontraron restos de un polvo blanco en una cuchara de la vianda escolar. El análisis pericial determinó que era cocaína. Bueno, ahora hay una acción fiscal sobre este tema. Pero en una entrevista que da para la Brújula 24, la fiscal interviniente, ante la pregunta de uno de los colegas, dice, sí, efectivamente, el padre es una persona con un récord criminal y ha salido recientemente de la cárcel. Ahora, la pregunta es, ¿por qué cuando la llevan en este estado y se comprueba todo esto no hay una intervención directa e inmediata de la denominada justicia de familia para protección de los menores? Es decir, ¿qué? La fiscal ha dicho que, bueno, están esperando que se haga el tema de la Cámara Gesell y entonces poder determinar. Tenemos un problema tan serio con todo esto, tan serio. En fin. 7:42 minutos, esta es la 99.9, transitamos esta fría mañana de la ciudad de Mar del Plata, sensación térmica de 1 grado 6, cielo despejado, la humedad del 100%. Está, bueno, ya hay respuestas al respecto del viaje de Donald Trump a China. Trump ha hecho comunicados exultantes, como es su característica. Dice que Xi Jinping ofreció ayudar con Irán. Y en el mismo momento y en paralelo con la presencia de Donald Trump allí en la segunda potencia económica del mundo, siempre con el sesgo de querer disputarle a Estados Unidos ser la primera, digamos, Europa está hundida en un marasmo económico, Rusia no califica, el director de la Central de Inteligencia, el director de la CIA, ha mantenido reuniones con los funcionarios cubanos en La Habana. Parece que el fin del régimen está muy cerca, al costo de un sufrimiento inmenso por parte del pueblo cubano. 7:44 minutos.
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0: Bueno, esto que les voy a contar es divertido, pero es trágico. Según postea Federico Sturzenegger, bajo el título El Estado es el mal en estado puro, 2,

0: ANMAT elevó un informe a su titular Luis Fontana, titular en su momento, para no autorizar la venta del Poet Antimufa, que la firma Clorox quería sacar para el Mundial porque no estaba demostrado su carácter antimufa. ¿Vos escuchaste eso? Un informe, un tipo se sentó a escribir un informe y dice, no, mire, no se puede aprobar ese porque no está claro que esto sea antimufa. Me está jodiendo, ¿no? No, no, es posta, postalina, postalina. Qué loco, Dios mío, mano de quiénes estamos, ¿no? Cuánta gente enferma. Hola María, te comunicaste con nosotros a través del 5640696 y nos decís, la verdad, la lengua de Patricia es una katana de un samurái. Sí, Patricia tiene lengua karateca. Bueno, está en línea el embajador Diego Guelar. Diego, buen día, ¿cómo le va?
1: ¿Qué tal, cómo le va? Buen día.
0: Bien, bien. Bueno, Trump está partiendo de China. Su última afirmación pública, no corroborada por los chinos, es que Xi Jinping se habría comprometido a actuar de consuno con Estados Unidos en el tema Irán. Pero en líneas generales me gustaría su lectura sobre todo este encuentro en donde Trump llegó a China rodeado por la élite del capitalismo global y sobre todo el capitalismo digital en este momento del mundo, ¿no?
1: Sí, hay varias lecturas. Es un evento muy importante, es el encuentro político, económico, geopolítico más importante, sin lugar a duda, del año, ¿no? El encuentro de los dos líderes se va a repetir el 24 de septiembre, al menos así se fijó en Washington. Esto marca la continuidad de este encuentro, ¿eh? O sea, este es el primer capítulo de un encuentro que, partiendo de la declaración de guerra muy abrupta de Trump a China, el 2 de abril, cuando lanza el Día de la Liberación y el día de su decisión de fijar unilateralmente aranceles, cosa que su propia Corte Suprema, con mayoría conservadora, 6-3, le votó en contra. Está bien, un gran lío, hay un gran vacío de legislación para cubrir la determinación de los aranceles norteamericanos. Si no, ni sé cómo se va a resolver, nadie sabe. Está enorme incertidumbre, este caos que ha generado en su año de gobierno el presidente Trump, y que este encuentro es un poco ir al pie, ¿no? Esta es una reunión pedida por Trump, por eso se realiza en Beijing, sin lugar a duda, y con este espectáculo de los 30 líderes tecnológicos y financieros más importantes del mundo y de Estados Unidos, que van en su avión. Estuvieron hace 6 meses en una cumbre de estos mismos, y más, eran 90, eran estos 30 más, 60 más, norteamericanos en Beijing, directos con Xi Jinping. Todos ellos tienen interlocución grupal e individual con China. Él hace el espectáculo, pero ninguno de ellos necesita que le paguen el pasaje, y cada uno de ellos tiene su diálogo y su negocio personal. Cada uno de estos empresarios hoy son poderes propios, no norteamericanos. Son muy autónomos del propio Trump. Y terminaron todos en el Palacio del Cielo, el monumento religioso más importante chino. Ahí iban los emperadores a orar pidiendo buenas cosechas, el dato más importante del año, iban allí, y allá lo llevó Xi Jinping a Trump. Es decir, este espectáculo es un triunfo chino. O sea, para mí, de este evento, el gran ganador es Trump. Además, es China, Xi Jinping. Esto lo dicen los números. Se lanzó una guerra hace un año. Comercio anual externo de China, o sea, exportaciones chinas del año, 3.5 trillones. Exportaciones norteamericanas, 2 trillones. Ganó China. La guerra comercial la está ganando China. Pero lo más importante es que hay posibilidad de diálogo. O sea, que en vez de haber cercanía de una guerra, los dos grandes poderes pueden reunirse, pueden parecer acordar y vivir en paz. Lo plantea muy claramente su objetivo en las palabras que dice de inauguración del encuentro del propio Xi Jinping. Y esto es muy esperanzador para el mundo. Esperemos que se considere, que se consolide en septiembre en Washington, porque finalmente estas dos superpotencias podrían, trabajando de acuerdo, eliminar los dos grandes conflictos armados con gran proyección universal muy negativa, que es Ucrania y Medio Oriente. Ojalá lo hagan. Si los dos encabezaran, hablamos del Año Verde, un sueño hecho realidad, un encuentro internacional invitando a la Unión Europea, a Rusia, a Ucrania, Irán, Israel, Emiratos Árabes y algunos más, en una reunión de Ginebra, por ejemplo, lugar clásico de este tipo de reuniones, se podría lograr la paz en los dos lugares. Esto es posible, si se llegara a esa decisión de las dos superpotencias, ojalá se llegue.
0: Sí, qué sé yo, creo que pensar en la paz, cuanto más uno estudia o lee historia, la historia de la humanidad, sin las guerras quizás no estaría escrita, pero estamos en un estadio que sería bueno poder pensarlo de otra manera. De cualquier modo, ahí...
1: La naturaleza humana, desgraciadamente, es la guerra, no es la paz. Uh-huh. Eso es lo que muestra la historia, como usted bien dice, ¿no? Entonces, sí, sí. Pero también hay paz,
0: Sí, obviamente.
1: Después de la guerra, Bueno, allá bueno, la guerra,
0: pensemos que...
1: años de guerra en el caso de Ucrania, Medio Oriente, permanentemente, los ayatolás declararon la guerra a Estados Unidos y a Israel hace 47 años. Esta guerra no dura 7 semanas, ¿no? Son 47 años.
0: Sí, sí, eso está clarísimo, y además, bueno, ahí hay un tema de fondo, ¿no? Que es la cuestión ideológica del régimen criminal de los mulás. Lo quiero traer, si me permite, Diego, acá un poco al barro. Hay un acto del PRO hoy. Parece que el PRO, con la impronta de Mauricio Macri, quiere reposicionarse, y hasta se habla, aunque son cabildeos y comentarios, de la posibilidad de un candidato propio, que el propio Macri intente competir por la presidencia de la Nación el año que viene. ¿Cómo lo ve eso?
1: Yo tengo 20 años de PRO. Y creo que esta reacción es muy tibia, muy de campaña de marketing, ¿no? Los comunicados son muy marketineros, y yo creo que el presidente Macri equivocó el liderazgo, ¿no? Él entregó el PRO hace 2 años, y por eso miremos la gran migración que hubo. El PRO marchó algunos hacia la Libertad Avanza, figuras muy importantes del PRO, y otros a su casa. Hoy el intento de revivirlo, inspirado en la baja de las encuestas al presidente Milei, etcétera, no sé, yo creo que no hay rumbo, no hay un planteo, hay el próximo paso, todo esto que yo desgraciadamente combatí mucho dentro de PRO, que era guiarse por los jefes de marketing, sin el contenido, ¿no? Que es lo que plantea PRO hace 2 años, que PRO no dice nada, ¿no? Pasó algo tan importante como la marcha universitaria. Por supuesto, yo soy la universidad pública en vida, es decir, hice toda mi educación primaria, secundaria y terciaria en la universidad, en la educación pública, y creo que no hay argentino que no deba defender la educación pública, pero el tema es que no estamos discutiendo los contenidos. Eso hace mucho tiempo en la Argentina, no lo hace el propio gobierno, el presidente debería encabezar la defensa de la educación pública, pero con contenido. Yo creo que hay que discutir arancelamiento. En China, fui 4 años embajador en China, está arancelada a partir de los 15 años. La educación es gratuita entre los 6 y los 15 años. Después se paga en China, en el régimen comunista.
0: Sí, sí.
1: En el mundo hay arancelamiento. No existe la educación gratuita. Siempre alguien la paga. El asunto es cómo se paga, con qué objetivos, cómo se monitorea la educación de los alumnos y de los profesores, cuál es el rendimiento que un alumno y un profesor tiene que tener. Si hiciéramos eso bien, seguramente se ajustaría al 50% el presupuesto y se gastaría mucho mejor. Uh-huh. No se discute eso. Pero tampoco lo discute el PRO. Entonces aparece el PRO y en vez de decir acá está una propuesta educativa en este momento, no hubo ningún comunicado.
0: No, lo único que hubo fue, perdón, lo único que hubo fue los penatos sacándose fotos en la marcha a la que también fueron Kicillof.
1: Pero eso es los penatos.
0: Sí, está bien. Bueno, pero de última es el legisladora por el PRO. Digo, lo que, perdón, bueno, lo digo, lo digo con.
1: El bloque de PRO que ha quedado muy reducido, sí. Está presidido por alguien que milita en La Libertad Avanza, que es Cristian Ritondo. Uh-huh. ¿Dónde está el PRO? Entonces, si el presidente Macri no entiende que no poner los contenidos adelante y reivindicar una derecha democrática, que eso es lo que el PRO representaba, el centro-derecha, la derecha democrática, pero con contenidos de defensa de la educación pública, defensa de la salud pública, defensa de la integración regional, un eje importantísimo que desarrollamos durante 20 años, no hay nada, no hay un solo contenido. Entonces no nos guiemos por espejitos de colores, eso no es la participación activa.
0: No, yo en rigor la pregunta venía a cuento de su conocimiento, gracias por compartirlo con nosotros. Yo lo veo como un intento de posicionamiento para discutir lugares en las listas el año que viene.
1: Bueno, pero yo insisto, estamos con problemas graves. Miren lo que pasa con una fuerza política, la fuerza política más importante de la Argentina hoy, territorial, numérica, es el radicalismo. Uh-huh. 5 gobernadores y 500 intendencias y el control mayoritario de las universidades. Es enorme. Pero está en la clandestinidad, lo digo, yo tengo muchos amigos radicales, uh-huh. Lo digo a ellos, pero lo puedo decir públicamente. ¿Dónde están? ¿Dónde está esa fuerza histórica, importantísima, a la cual agrede y humilla permanentemente el presidente de la República? ¿Dónde está? Entonces, los posicionamientos electorales sin contenido son peligrosos, porque hablan del vacío del sistema político, y eso es muy grave. Uh-huh. Ahí tenemos a este chico, antes de ayer, con un auto de $300,000,
0: con el Tesla,
1: el estado jujeño, que era de la Tupac Amaru, que era riñón de lo más duro y nefasto del kirchnerismo, ahora transvestido en La Libertad Avanza, chico joven. Entonces, sí. Eso, cuando no hay contenidos, aparece eso, aparece Adorni, jefe de gabinete. ¿Cómo puede ser que no haya renunciado? Qué falta de dignidad personal. Uh-huh. Entender que estamos sin jefe de gabinete. Una figura constitucional es un primer ministro. Entonces, hablar de las elecciones, de candidaturas, terminamos en Dante Gebel. Si seguimos así, lo vamos a tener de presidente a Dante Gebel. Y bueno, pero eso ocurre detrás de los no contenidos. Entonces, pongamos los contenidos adelante, discutamos los contenidos, y que el presidente tenga que discutir los contenidos. Nosotros queremos que Argentina, estoy seguro que a usted también le vaya bien, no mal.
0: Obviamente.
1: Y bueno, pero para eso tenemos que llegar a que tanto oficialismo como oposición en los países democráticos, hay cogobierno entre oficialismo y oposición. Solo en la Argentina el número uno y el número dos nunca se reunieron. El número uno es el presidente, el número dos es el gobernador de la provincia de Buenos Aires, gobierna sobre el 40% de la población y de la riqueza argentina. Y no lo digo a favor de Kicillof, yo no soy partidario de Kicillof. Uh-huh. Ahora, en un país donde el número uno y el número dos no se reúnen nunca, es un país partido. No puede crecer la confianza, no puede crecer finalmente la inversión que tanto necesitamos. Mire lo que pasa en nuestra región, por eso la integración es tan importante. Nosotros estamos a la cola de la integración. Hoy estamos viendo cómo bajamos de 500 puntos y no lo podemos hacer. Y todos los países de la región, nuestros vecinos, están debajo de 100. Y todos en los últimos 20 años han ido de izquierda a derecha y de derecha a izquierda sin que se descontinúe la nación. O sea, hay un Chile por encima del discurso y de la controversia ideológica de Boric o de Kast, que son extremos del pensamiento ideológico. Ahí está Chile. No cambió el riesgo país, ni para arriba ni para abajo, porque hubo semejante cambio. En Brasil, una controversia entre lo que representa Bolsonaro y lo que representa Lula. ¿qué va a cambiar en Brasil en términos de confianza y de inserción de Brasil en el mundo si gana Bolsonaro o si gana Lula? Nada. Miremos Uruguay, miremos Paraguay. Y nosotros le damos la espalda a nuestros socios, no participamos activamente del proceso de integración, lo hemos suspendido. Entonces, estos son los contenidos de los que tenemos que hablar, no del posicionamiento, a ver quién está en una lista o quién no.
0: Sí, la batalla.
1: Tenemos que recuperar eso, uh-huh. Es urgente hacerlo, si no, Dante Gebel precedente.
0: Sí, sí, yo firmo todo esta parte de su párrafo, lo firmo, lamento profundamente... Desde que Macri no se atrevió a ir por una nueva competencia y le abrió la puerta a la locura que hicieron, pero bueno, estamos frente a estos datos de la realidad. Le agradezco que
1: bueno,
0: nos...
1: pero por eso hay que hablar sobre esto, hay que uh-huh. ponernos sobre la mesa. Eso, uh-huh. La esencia de la democracia es eso. Ahora, el cementerio no es la democracia. El silencio, el enanismo no es uh-huh. la democracia. Entonces, esto es lo que tenemos que poner sobre la mesa y reaccionar a favor. No lo estoy pensando como un opositor, que no soy, yo me siento un oficialista del rumbo por primera vez en la Argentina. Hasta los kirchneristas están hablando del equilibrio fiscal.
0: Sí.
1: Que en toda la región, nuestros hermanos de la región, nuestros vecinos, ya no discuten que no se puede gastar lo que no se tiene, por eso tienen estabilidad todos, por izquierda o por derecha, y de las dos tendencias en la región. Pero no discuten, ni Bolsonaro ni Lula discuten el equilibrio fiscal. Todavía lo discutimos en Argentina. Yo espero que no lo discutamos más al margen de lo que dure Milei.
0: Sí,
1: como todo presidente, es una circunstancia.
0: Obvio. Bueno, me voy a quedar me voy a quedar con ese concepto. Por supuesto voy a citar el copyright. Soy oficialista del rumbo como usted. Todo lo demás es aleatorio.
1: Ojalá, pero justamente el consolidarlo es discutir y poner la cara en estos discursos. Se lo dije hoy, estos días a colegas suyos, yo estuve en la marcha. Defender la educación pública es defender estos contenidos. Hay que discutir e incorporar arancelamiento, calificación de los estudiantes. Un estudiante tiene que rendir como mínimo dos materias en la universidad, sino perderla. Si no pierde el rango. En las universidades caras de Argentina, el que no cumple lo echan pagando 2, 3 millones de pesos por mes. Sí, entonces, Estas cosas hay que decirlas muy claramente, porque la educación no es gratuita, no es obligatoria. Tiene que haber becas. El Estado sí tiene que garantizar, calificando en el secundario a los alumnos, que los mejores alumnos tengan becas para estudiar aunque no puedan. La gran mayoría de los que no pueden no llegan a la universidad.
0: Obviamente.
1: Eso es mentira, la obligatoriedad y la gratuidad. Hagamos que sea así posible, que tengamos un pulmón de alumnos los mejores, elegidos, por supuesto, en todos lados. Hay que calificar en la escuela pública y en la escuela y en la escuela privada. El que está yendo a una escuela privada y se queda como tanto, familia sin recursos para mandarlo, por ahí tampoco puede ir a la educación pública, tiene que ir, y se tiene que tener la posibilidad, no obligatoria, pero tiene que tener la beca que le permita continuar el sueño tan importante de la educación, porque sin educación no hay triunfo, ni para el país, ni para el hombre.
0: Seguramente.
1: Para la mujer.
0: Es así. Como siempre, muchísimas gracias, un gusto, muy amable.
1: No, siempre es un placer y a disposición... tanto suyo como de su audiencia.
0: Bueno, era Diego Gelar, estamos hablando de todos estos temas, y más allá de lo internacional, que por supuesto siempre cuenta con su enorme experiencia, la cuestión interna, ¿no? En fin, aquí estamos. Qué bueno eso, ¿eh? Soy oficialista del rumbo. Muy bueno. Ya seguimos.

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5: Bueno, muy bien, continuamos. Es la hora 8:06 minutos en el territorio nacional de la República Argentina. Estamos en la 99.9. Transitamos esta fría mañana en la ciudad de Mar del Plata, 1 grado 6 décimos sobre cero la sensación térmica, cielo despejado, afortunadamente con vientos muy leves, pero del cuadrante noroeste. Está en línea el legislador porteño Facundo Del Gaiso. Facundo, buen día, ¿cómo le va?
6: Hola, buen día, ¿cómo andan todos?
5: Bien, bien. Bueno, espero que acá no tengamos un problema, porque la jurisdicción del juez que le impide a usted y a otros hablar, referirse, expresarse, decir o y a sobre Tapia y Tobillino no tiene competencia en Mar del Plata, así que me parece que podemos avanzar tranquilo.
6: No, sí, todo un disparate. Yo tengo dos cautelares. O sea, una del juez, del jugador número 13, que lo apelé, y el fallo de cámara fue el mismo día que salió la segunda cautelar, en donde nos ponen en una asociación ilícita a los cinco periodistas, a Clarín y Nación y más los dirigentes de la Policía Cívica. Bueno, son todos mecanismos para querer callar a quienes denunciamos o quienes fuimos al frente en la cuestión de AFA y lo quieren castigar. Bueno, son las reglas del juego.
5: Sí, lo que no debería ser parte de la regla de juego es que le sea gratis a un señor al que el Estado, la sociedad, a través del Estado, le ha otorgado nada más y nada menos que ser juez, vulnerar derechos constitucionales básicos con una manda tan inescrupulosa y estúpida como esta, ¿no?
6: Sí, la verdad que es un disparate. En el caso mío, la primera era muy amplia, por eso la apelé, el fallo de cámara determina y que obviamente yo puedo expresármelo.
5: Sí, sí, un disparate. Con respecto a lo que está ocurriendo, Facundo, después de dicho esto, que quedará como una anécdota grotesca y otro grotesco más de Dalbón también, hay que decirlo.
6: Obvio.
5: Hay un escenario en donde, por lo menos todos los días especulativamente se habla que el actual ministro de Justicia de la Nación podría ser parte de un paraguas protector para Tapia, Tobillino, nunca nos olvidemos de Faroni, etcétera. ¿Qué lectura tienen ustedes de eso?
6: No, sí, a ver, es real, no es que podría, en eso el presidente dijo que Maíquez no estaba para asegurar la impunidad de Tapia Tobillino, hoy no estaría sucediendo eso, lo que hay es un muchísimo trabajo en la justicia, y bueno, también el grado de pruebas que hay en todo lo que es la causa AFA a lo largo de 6/7 causas que tienen abierta es monstruoso, cada vez hay más pruebas, en algún momento va a soplar algún viento de justicia y en algún momento se van a acelerar las causas. En el caso de la mansión de Pilar, por ejemplo, estamos esperando que en estos días se tiene que determinar qué juzgado va a hacerse cargo de esa causa. Si el juzgado de Campana o vuelve con el juzgado de juez Rizky.
5: Lo cierto es que todo este tiempo es como que está todo, digamos, sin definiciones de fondo en ningún caso, ¿no?
6: No, excepto el caso del juez Amarante, donde está ALCA y los evasión de aportes provisionales, que ahí fueron procesados Topito y Gino. El resto, sí, está todo empantanado, ya sea la causa de sus finanzas, como la causa nuestra, como la causa de Truprudenter, como la causa de Santiago del Estero con el fiscal Simón, como la causa ni hablar de los árbitros que yo denuncié, que el hijo no hizo absolutamente nada todavía. Así que sí, supongo que también muchos están atentos a que pase el Mundial y ver qué pasa y si eso se acelera o no.
5: Claro, sí, bueno. Es toda una cuestión. También entiendo, no sé si ustedes están siguiendo eso puntualmente, que hay un intento de Faroni de bloquear el uso de la información que obtuvo Tofoni por Discovery para las causas de Argentina.
6: Sí, no sé si va a tener éxito. La verdad que lo de Faroni en Estados Unidos va a tener un dolor de cabeza importante para mí, porque lavar dinero en Estados Unidos no es gratis y ahí sí que le va a llegar el peso a la justicia. No es la justicia argentina, es la justicia norteamericana.
5: Sí, a mí me llama la atención que algo no haya procedido todavía, ¿no? Probablemente algún tipo de paraguas protector puede estar funcionando porque está el Mundial por delante y demás.
6: Ay, sí, me da la sensación que por alguna información que tengo, el tema del Mundial, el tema hace que... Igual tiene otros tiempos, pero cuando van... O sea, no de la justicia argentina, que por ahí termina en un limbo, sino que cuando investigan terminan, la verdad que me parece que va a tener un problema grave Faroni, por ejemplo, y la mujer.
5: Sí, y conforme a cómo funcionan en líneas generales las cosas allá, que tampoco son ni tan puras ni tan perfectas, es probable que así sea. Facundo, gracias, buena jornada, muy amable.
6: Gracias a ustedes.
5: Hasta luego. Bueno, este era Facundo del Gaiso, uno de los impulsores, hombre de la coalición cívica. Ahí apareció una cosa ridícula promocionada por Dalbón, de que se les pretende impedir con una manda judicial y además impetrar una especie de causa por extorsión, ¿no? Como diciendo, bueno, todo lo que hacen estos tipos es para extorsionar a Tapia y Tobillino. Cuando vos querés extorsionar a alguien, digamos, procedés de otra manera, actuás de otra manera, además no se sostiene con nada, ¿no? Presidente Milei defendió ayer, más que nada en la conversación que mantuvo en el streaming carajo, no tanto en el streaming en el que está al frente del cual está el economista Josovich, al jujeño Manuel Quintanar, el hombre que llegó con el Tesla Cybertruck, que después le fue secuestrado por circular sin patente. Sí. Milei dijo, ojalá yo pudiera comprarme uno, ¿cuál es el problema? Señaló el mandatario. Martín Menem niega que él lo haya llamado a este legislador para decirle que eso que estaba haciendo era un disparate. Este hombre, jujeño él, que según nos acaba de decir, nos acaban de decir en la anterior entrevista, Aguilar, hay un tema ahí donde este hombre habría estado vinculado a Tupac Amaru. Sé que han aparecido cuestiones sobre él que lo señalan como vinculado a una cadena de clínicas, todas vinculadas a PAMI. No me extrañaría que si tiran del hilo aparezcan. Si en Andes hay sobreprecios del 4000%, en épocas del gobierno de Alberto y de Cristina, ni te digo lo que deben haber sido los sobreprecios, ¿no? Bueno. 8:14 minutos, esta es la 99.9, ya continuamos.
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5: Bueno, continuamos. Comienza a instalarse otro nombre, un nuevo nombre, en esta cadena de trasiego y estrago doloso contra la sociedad argentina. Ahora aparece, ya había aparecido en una columna del colega Mariano Roa, hijo de uno de los históricos periodistas de Clarín. El nombre que comienza a instalarse es el de Sergio Occhiuso. Hoy publican audios de la protección que gozaría este hombre por parte de integrantes de la policía bonaerense. Carnicero, dicen que de un día para el otro el dinero le empezó a brotar a borbollones, 50 millones de dólares o 70.500 millones de pesos. Es la fortuna que estaría estableciendo hasta ahora una investigación que lleva adelante la Fiscalía Federal de Campana. Occhiuso tenía una carnicería en el conurbano. Testimoniantes dicen, bueno, de un momento para otro comenzó a comprar camionetas, campos en La Pampa, aviones, casas para él y para su hija en Nordelta. Un terreno que pertenecía al SUPE, hoy valuado en unos 10 millones de dólares. Todo habría comenzado con un cambio de cheques de gente que necesita el dinero antes del vencimiento, lo llamaban el club del cheque. También un desarrollo de un esquema de corrupción político-empresarial con el dólar oficial durante el último gobierno kirchnerista. Los investigadores apuntan a un aparente tercer canal de recaudación millonaria, sobre todo liderado por su hija, Mariel, tráfico de divisas, esto es llevar y traer dólares o euros desde y a diferentes países del mundo por debajo del radar de los controles impositivos y aduaneros, algo que solo se puede hacer sistemáticamente con una estructura de acuerdos, obviamente. Cobraban entre 3% y 4% según el monto y la cara. Entre clientes hay grandes empresarios de prácticamente todos los rubros, cantantes que no pueden caminar sin pedidos de selfie, uno de ellos que tuvo problemas con la justicia logró ingresar al país 3 millones de dólares tras firmar un contrato con una de las discográficas más grandes del planeta. Claro está, y aparece la pregunta, ¿no? ¿Quién puede ir tan rápido haciendo fortunas si no hay un esquema de compromiso, protección y acuerdos? Como en la causa en la que están bajo escrutinio Pichirilo, Migueles, Auque y Ariel Vallejo, el permiso para hacer lo que hacen, bueno, por supuesto llega de estructuras de poder, de estructuras en donde hay figuras políticas. En el último gobierno de los dos Fernández y Sergio Massa, bueno, habría una alta participación de estructuras políticas. De Occhiuso se dice que es una suerte de precursor, que fue el primero en articular con la política el exceso de dólar oficial en pleno cepo y pandemia, en época del ministro Guzmán. Los permisos para importar llamaban CIMI, que luego fueron la CIRA, con Massa, bajo el manejo de la estructura por parte de Tombolini, ya hoy muy conocido como Tombolini, ¿no? En aquel momento, según ya estaría establecido en la investigación, Occhiuso se trajo un avión de $300.000, pero le dieron CIMI por $600.000. Le entregaron el doble de dólares oficiales que nadie conseguía para comprar una aeronave que costó la mitad. Occhiuso no sabía pilotar, se pagó un curso intensivo para llevar a pasear por los aires a distintas personas, por zonas del Gran Buenos Aires. Y ahí es donde, bueno, en definitiva,
8: aparecen actores de la Fuerza Policial bonaerense, una colaboración rentada de la Superintendencia de Seguridad en Banorte, en aquel momento al frente de ella el comisario general Lucas Borges. Hay distintos audios que muestran la vinculación entre ambos. En uno de los audios se escucha decir: ni bien los vean, le vamos a dar para que tengan, le dice Occhiuso a una voz muy reconocible en la departamental del Gran Buenos Aires Norte. El audio está en manos de la justicia, junto a otros más de testigos que también le avisan a Occhiuso que hay autos de la competencia que desafían el dominio en el barrio Yat de Nordelta. Se entiende que habrá otros audios con más escuchas, contando el rulo de plata, dólares y euros que de modo ilegal y en negro se trafica desde y hacia Argentina. Allí es donde aparece su hija como una actora central. Ahora, pensemos en esto, ¿no? Solo en el tema que manejó Tombolini se habla de 11.000 millones de dólares. Solo en el tema en el que interviene Servini de Cubría se habla de 720 millones de dólares. Ahora se agrega esto, que tiene que ver también con otra ronda catonga, de 50 millones de dólares o 70.500 millones de pesos. El tema de los aviones, un tema en el que está también Faroni, esto saltó porque en su momento la provincia de Buenos Aires, con Berni, ministro, pretendieron comprar con dólar oficial un avión de refinadas características, que cuando se hizo público después la provincia dio marcha atrás, pero estaba dentro del mismo rubro, dentro del mismo esquema. Insisto en esto: tenemos lo nuestro, podemos enojarnos, podemos putear, podemos estar en contra, podemos tener los sentimientos que tengamos con respecto de lo que ocurre, pero el tema es que la plata que no está en nuestros bolsillos es porque se la han robado a espuertas de una manera absolutamente repugnante e increíble. El diputado dueño del Tesla Cybertruck dice: son ingresos que puedo justificar. Manuel Quintanar aseguró que no lo compró con la intención de ostentar. Bueno, entonces o es tonto o está demasiado distraído, ¿no? Y para justificarse dijo: los sindicalistas tienen vehículos más caros. Sí, en general alemanes de color negro, bastante menos advertibles en líneas generales, ¿no? Bueno, vamos a compartir unos 4 minutos aproximadamente, espero. Aparentemente vamos a entrar en una conversación en un momento más. Así que mientras llegamos a esa conversación, brevemente les cito un poquito más. Dice: el Tesla lo pagué 126 mil dólares en Estados Unidos, después pagué los impuestos. Detalló que los tributos de aduana en total llegó a desembolsar más de 200 mil dólares. Tenía un turno para hacerle la BTV con un ingeniero especializado para que me den un certificado para circular. Lo saqué del taller, paré en una estación de servicio, lo llevé al Congreso y lo dejé ahí hasta que, se armó este escándalo, ¿no? Bueno, está en línea Agustina Holguín, titular de la UFI número 3, especializada en violencia de género y delitos sexuales de Bahía Blanca. Fiscal Holguín, buen día, ¿cómo le va?
11: Buenos días, ¿cómo les va?
8: Bien, bien, la verdad que impactadísimos por este tema, no primero que ocurre en la Argentina, de chicos que llegan a las emergencias hospitalarias con problemas de consumos de cocaína. Hay demasiados casos en el último tiempo. ¿Cuál es la situación presente y por qué hace falta que la niña se exprese en cámara Gesell para poder proceder?
11: En realidad esta es una... Se comienza la causa cuando llega... hay un llamado al 911 de un domicilio céntrico de acá de Bahía, solicitando una ambulancia porque una niña se habría descompensado. Así que cuando llegan al lugar, encuentran a la chica, ya estaba, consciente, esto según el relato de la enfermera que declaró en la causa, y por eso, resuelven por alguna sintomatología que presentaba, trasladarla al hospital, donde por lo menos hasta ayer, que fue remitida a la historia clínica, seguía en observación. Se le efectuaron varios estudios médicos, análisis clínicos y todo tipo de estudios, digamos, a raíz de esta supuesta convulsión que habría que habría presentado, y así que resolvieron tenerla un tiempo más internada. Nosotros, o sea, mi fiscalía, que es una fiscalía de delitos sexuales, está interviniendo porque podría existir alguna relación, alguna circunstancia, digamos, relacionada con ese tema. La niña fue encontrada con dinero, digamos, en sus ropas, pero hasta la fecha no ha hecho ningún relato que tenga que ver con esto, digamos, ni a sus allegados que están acompañándola en el hospital, digamos, su abuela con quien vivía, ni al personal médico, ni al personal del servicio social del hospital, que también está interviniendo permanentemente. Independientemente de eso, por las circunstancias en las que se da la causa y se inicia, digamos, el procedimiento, es que nosotros tomamos intervención y nosotros siempre entendemos pertinente escuchar a la víctima, digamos, a la presunta víctima, a ver qué es lo que tiene para decir, digamos, para nosotros por eso es importante que ella pueda contar si sucedió algo ese día, qué sucedió, con quién, si venía sucediendo algo anteriormente. Nosotros no tenemos ninguna información, digamos, ni causas anteriores con respecto a alguna situación de la familia tampoco, pero bueno, por eso para nosotros es importante lo que ella tenga que decir. Ahora, los niños, entiendo como ustedes sabrán, declaran todos en Cámara Gesell, que es este dispositivo que está armado para que el chico no tenga que ser revictimizado, digamos, y tenga que declarar una vez ante la policía, después ante la fiscalía, después ante los jueces que intervienen. Entonces la idea es, esto lo prevé el Código de Procedimientos, esa declaración que el chico da se filma, que se da ante un psicólogo, y bueno, para después poder reproducirla, digamos, en todas las instancias del proceso. Previa a esa declaración se necesita un informe de un psicólogo que establezca que el chico está en condiciones de declarar y entonces pueda prestar su testimonio para que la justicia pueda saber a ver qué es lo que sucedió, digamos, de primera mano, porque en los delitos sexuales, en general, el único testigo directo que hay es la víctima, ¿no? Entonces, por eso es que para nosotros es tan importante tener un relato de quien puede llegar a haber sido víctima.
8: Brevemente, porque sé que está muy atareada y le agradezco el tiempo que nos dedica. Si, tal como he visto en las publicaciones y lo que escuché de la conversación suya con los colegas de Bahía Blanca, la niña llega con una afectación de cocaína, marihuana y alcohol, ¿no es suficiente como para proceder con respecto de los adultos presentes en ese lugar?
11: ¿Cómo? Perdón, se cortó.
8: Sí, tal como he visto en las crónicas publicadas y en la conversación que usted mantuvo con los colegas de Bahía Blanca, la niña llegó con una afectación en donde se demostraría que había consumo de alguna manera de cocaína, marihuana y alcohol. ¿No es suficiente para proceder con respecto de los adultos en el lugar?
11: A ver, es que sí se está procediendo y en realidad, por eso comentaba al principio, no somos la única fiscalía que está interviniendo, digamos, hay otras fiscalías que están interviniendo, también está interviniendo, por supuesto, el servicio local, que en definitiva es el organismo que se encarga de la preservación y de los derechos del niño, digamos, si hay alguna afectación en cuanto a sus derechos, son ellos los que proceden, a veces conjuntamente con el juzgado de familia, para determinar en todo caso, ¿dónde queda, por ejemplo, alojado ese chico? Si vuelve con una parte de la familia, si vuelve con otra. Digamos, nosotros hacemos la parte investigativa que tiene que ver con los delitos contra la integridad sexual, si es que entendemos que existió alguno. Pero además de nosotros están interviniendo otros organismos. Por supuesto que fue llamativo la forma en la que la encuentran a la niña y los resultados de estos toxicológicos, ¿no? Por eso es que, digamos, estamos interviniendo todos.
8: Claro. Bueno, era para dejar ante la audiencia un panorama
5: claro sobre esto tan grave. Le agradezco nuevamente, fiscal, que tenga una buena jornada, muy amable.
11: Por nada, gracias. Hasta luego. Igualmente.
5: Bueno, estas fiscales, uno de los intervinientes, en este caso, aberrante, es Agustina Holguín, fiscal de la UFI número 3 de Bahía Blanca, totalmente aberrante. Los colegas en Bahía Blanca también han establecido que el padre de la niña es una persona, es un delincuente, recientemente salido de una institución penal. 8:29 minutos. Acá me agradezco los comentarios y me hacen un cuestionamiento al respecto de mi apreciación de que hay un pronóstico de lluvia. Yo no hago pronóstico, no pretendo ser ni el señor del tiempo ni nada, simplemente me manejo con la información que está disponible. Esa información que está disponible dice viernes 15 por la noche, 75% de probabilidad de chubascos. Y hay una alerta meteorológica por vientos fuertes. Yo tengo la misma apreciación que usted, pero jamás presumiría de que soy quien pueda hacer el análisis del pronóstico. Yo no sé si me lo va a tomar esto. Por ahí me lo toma, a ver, decime si me lo toma. Ahí dice claramente, posible lluvia esta noche. Se lee posible lluvia esta noche. No tengo nada que ver con eso. Ojalá que no ocurra. Ya seguimos.
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5: Bueno, continuamos, 8:32 minutos. Ahora sí vamos a tomar 4 minutos de la muy, muy extensa conversación que mantuvo el presidente. Ah, no, tampoco puedo. ¿Es posible esto? Bueno, antes que termine el programa vamos a compartir 4 minutos de las expresiones que volvió. ¿Está todo bien? No, todo bien. Me causa gracia. Después, como dije, siguió hablando en el streaming carajo largamente. Bueno, está en línea Armando Farinas, vicepresidente de CADAM, la organización que nuclea los mayoristas de la República Argentina. Han hecho llegar un comunicado, dice: le declaramos la guerra a la inflación con un black nacional. Armando, buen día, ¿cómo le va?
18: Buen día, ¿cómo están ustedes?
5: Bien, bien. ¿Qué es un black nacional?
18: Es el Black Week Nacional Mayorista, es donde se coordinan todos los mayoristas del país para hacer una oferta conjunta durante una semana. Y de esa manera estamos buscando coordinar con los proveedores una baja en los precios y una rotación mejor de los productos para ahora que se estabilizó el tema de todo el petróleo y todo eso por medio de YPF, ver si podemos consolidar nuevamente una inflación estable.
5: Ajá, bien, buenísimo. ¿Cuál es el margen que hay en el sistema para proceder a una baja?
18: Mira, hay compañías que tienen mucho sobre inventarios, que están incluso a vender algunos productos a pérdida con tal de rotarlos, porque ya si no en los meses de junio, julio y agosto se les vienen las fechas de vencimiento encima, entonces ahí no sabemos cuánto están dispuestos a bajar, pero hay promociones muy importantes. Lo que pasa que al ser un Black Week nacional mayorista, hay que ver las marcas regionales cómo actúan cada uno, ya que cada mayorista pone sus ofertas en base a lo que han negociado con las marcas regionales en distintos en distintas provincias del país. Entonces cada uno tiene sus ofertas y no tengo una manera específica de decirte qué productos son, con excepción de empresas como puede ser Unilever o Molinos, que son empresas nacionales.
5: Sí, que además son mandatorias en el mercado por el set enorme de productos que tienen, ¿no?
18: Exacto, sí, eso ayuda mucho. Y bueno, estamos trabajando en eso, especialmente en las marcas que más han sufrido en el consumo, como es todo lo que es cosmética, lo que es productos de limpieza del hogar, que han caído muy fuerte durante enero, febrero y marzo.
5: Sí, claramente lo notamos todos, ¿no? Es decir, los salarios, los ingresos han quedado, los ingresos están claramente postergados. Hoy, por lo menos, no digo Patagonia, por ahí digo algunos sectores que son diferentes, pero en promedio los ingresos están entre 1.200.000, 1.500.000, 1.800.000 en los mejores casos, ¿no?
18: A ver, lo que está sucediendo ahí son el hecho de que la inflación de marzo ha sorprendido y ha estado muy por arriba de lo que se han cerrado las paritarias, y también lo que está sucediendo en AMBA es que antes el 40% de un salario se consumía en todo lo que era servicios y ahora el 60% de un salario se consume en todo lo que es servicios, y eso ha afectado muy fuerte el consumo diario, ¿no? La gente ha tenido que gastar más de sus ingresos en pagar los servicios diarios de la casa, y eso está afectando fuerte.
5: Sí, claramente, eso lo sentimos todos. Y además, bueno, qué sé yo, nosotros, yo digo esto que no es un chiste, Mar del Plata está en el trimestre negro, que es mayo, junio, julio, cuando el día solar dura muy poquito, a las 5 de la tarde de noche, y todo se apaga, ¿no? Y además eso impacta después en otra cosa, impacta en la salida de la tarde, en el post-trabajo, en un montón de cuestiones, ¿no? Es una cadena realmente muy complicada en este sentido. Entonces, ¿cuándo va a ser este momento?
18: Arranca desde mañana hasta el otro sábado, y bueno, veremos cómo resulta.
5: Bien. Y esto, sin entrar en nombres, o sí podemos entrar en nombres, no sé, ¿involucra supermercados mayoristas, por ejemplo, de Mar del Plata?
18: Sí, involucra supermercados mayoristas de todo el país. Hay 200 locales comerciales que están digitados en la página de CADAM, en todos los locales comerciales que podés acercarte y tener las ofertas de su zona.
5: Bien. Recién mencionaste algo que me importa darle una pequeña vuelta para una mejor comprensión. Mencionaste que hay sobrestock y que ese sobrestock tiene una fecha de caducidad. Eso es particularmente en alimentos, ¿no? En general es en alimentos. Después...
18: No es necesariamente solo en alimentos. Vos tenés una lavandina también que vence cada 6 meses. Uh-huh. O sea, todos los productos hoy tienen fecha de vencimiento, hasta una botellita de agua. Y eso muchas veces termina siendo un problema para las industrias, por eso a veces el consumidor no entiende por qué hay ofertas que son muy agresivas, que tienen un 30, un 40% de descuento, y dice, ¿cuánto gana esta gente para de pronto bajar un 30, un 40? No es que el margen que tienen de ganancia es muy amplio. Si revisan el producto, muchas veces en esos casos son productos que vencen dentro de 15 días, que al consumidor no le importa, porque el consumidor lo compra hoy y lo consume hoy. Entonces, si vence dentro de 15 días, para el consumidor no es ningún problema, pero para el industrial sí es un problema, porque cuando llega el día 15, directamente lo tiene que tirar.
5: Claro, sí. Bueno, es importante saber eso, porque a veces uno... va a hacer compras y se encuentra con una oferta y se encuentra justamente con ese interrogante. ¿Y esto cómo es, no? ¿Cuánto era lo de antes?
18: Mira, en el 90% de los casos Esas ofertas agresivas se condicen con que son tienen fecha de caducidad muy cercana y hay un stock muy alto en la calle, y para rotarlo la industria, antes de perder el 100%, decide perder un porcentaje. Es algo muy común en todo lo que es comercial hace ya años.
5: Bien, y sí, por supuesto que no podés entrar en detalle, pero la cuestión del sobrestock que se generó en realidad en finales de 2023, ¿no? Cuando inclusive se decía que el cambio de régimen económico podía llevar el dólar a 3.000 o 4.000, había apreciaciones distintas. ¿Es lo que está pesando más sobre este tema de muchos de los precios que están hoy en vidriera?
18: Mira, lo que pasó fin del 2023 era todo al revés, o sea, el mercado demandaba, por decir algo, 1.000 productos y la industria lograba abastecer 600, 700, porque le faltaba insumos y porque tenía serios problemas, eso le generaba serios problemas en la línea de abastecimiento, de producción, perdón. Y entonces, ¿qué sucedía con eso? Había escasez de producto en las góndolas y la gente, se llevaba lo que encontraba y al precio que le pedían. Si había comerciantes que abusaban, incluso se lo llevaban.

0: o una sidra, por decir algo. Entonces, hoy la industria está más preocupada porque sea elegida su marca y sea elegido el producto que elabora, sí, y busca el precio equilibrio que está dispuesto a pagar el consumidor para ser elegida. Si no, no es elegida, y eso genera, hoy sí hay una sobreoferta de productos que hace realmente que la competencia en la góndola esté comprimiendo constantemente los precios hacia abajo. Si vos te fijás todo lo que es canasta de alimentos, desde noviembre 2023 hasta acá, ha estado 10, 12 puntos por debajo, ¿sí?, del IPC. O sea, eso te muestra que realmente la fuerte competencia ha hecho su trabajo y ha ajustado los precios, y que no necesitas muchas veces tener un control de precios para que eso suceda. Sí necesitas un abastecimiento fluido, y ahí se produce la fuerte competencia que ha pasado. Y ahí, ¿eso por qué pasa? Por algo muy simple, porque todos vendemos lo mismo y todos queremos ser elegidos con esa marca y ese precio por el consumidor.
1: Bueno, fenómeno. Estábamos acá, me pasaron la lista, los que quieran verlo, entran en la página de calam.com.ar, bajo Black Mayorista aparecen todos los que están, los que van a ser parte de esta movida, incluido aquí en la ciudad de Mar del Plata. Muy amable, buena jornada, buen fin de, gracias.
0: A ustedes también un abrazo y gracias por comunicarse.
1: Bien, este era Armando Farina, vicepresidente de Calam, ¿sí? Y esta novedad que, bueno, habrá que ver quién quiere, cómo quiere y cuánto puede aprovecharla. 8:42 minutos, el pleno sol en esta fría mañana de Mar del Plata.
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1: Bueno, se han comunicado por el 564-0696. Diego dice, contenido sí, pero moral, anticorrupción y buena administración. No formal, real, hace décadas que la política argentina no está a la altura. Lo que vemos en el Congreso, en las legislaturas, en los consejos deliberantes, decadencia cultural que permite que el Estado se llene de corruptos y oportunistas. Mercedes dice, en China se abandona la universidad, casi nadie lo hace, tienen que devolver al país los gastos. Y a Víctor le agradezco nuevamente los comentarios y le reitero que no soy quien hace los pronósticos, no soy el señor del tiempo, no blefeo con eso ni con nada. Bueno, ahora sí y basta, y no me digan que no, van estos 4 minutos de Milei.
7: Respecto a lo que tiene que ver con la inflación, el único dato que nos va a dejar cómodo es que sea cero, ¿ok? Digo, eso es lo primero, digo, que quede claro que el único dato que a nosotros nos trae alivio es que sea cero. Después vemos, pero hasta que eso no pase, la lucha contra la inflación no está terminada. Primer punto. Segundo punto es, nosotros La estabilización tuvo dos fases.

0: es, por decirlo muy marcada. La primera era cortar con la emisión derivada del déficit fiscal. Digo que es, nosotros pusimos en caja las cuentas públicas en un mes. Sí. Es decir, todo el mundo decía que era imposible hacer un ajuste de un punto por año. Muchos caraduras que ahora minimizan el tema del resultado fiscal. Y decían que era imposible ajustar un punto por año, que con suerte, digamos, en 5 años íbamos a, digamos, poner las cuentas en orden, pero eso tenía el problema que además uno iba acumulando deuda, con lo cual se iba a hacer bastante más largo. Por lo tanto, nosotros logramos eso en un mes. Eso fue un punto muy interesante. Eso, ahí hubo no solo, digamos, el talento de Toto y su equipo, sino que además el coraje para acompañarlo. Yo recuerdo el primer mes, los 2 primeros meses de gobierno, nosotros estábamos todo el día yo estaba todos los días en Casa Rosada, algo que ya no hago, ¿no? Y teníamos reunión de gabinete de 2-3 horas todos los días. Los primeros días fueron muy, muy complejos. Ustedes recuerden que nosotros teníamos la inflación corriendo al 1.5 diario. Teníamos un desequilibrio monetario, digamos, de Money Overhand, que era el doble que el que había en el Rodrigazo.
1: Y alimentos corría el 400% en ese momento. Digo, porque recién destacaste el dato de la canasta básica alimentaria.
2: Y no había.
1: Y escasez.
0: Claro, bueno, ese es un punto que yo también quiero hacer cuando hablamos de la pobreza, porque había varios elementos que hacían al Money Overhand, ¿no? Digamos, uno era el que tiene que ver con el rezago de la política monetaria. Entonces te genera un Money Overhand, digo, transitorio por las características de los rezagos de la política monetaria, que son 26 meses. Digo, que son las estimaciones más recientes que ha hecho un alumno de la Universidad de Córdoba. Pero no solo eso, sino que además, cuando vos generás, por ejemplo, controles de precios, también generás money overhand. Porque en realidad le estás fijando un precio muy alto al dinero, por decirlo de alguna manera. Y lo otro que también, porque le das un poder adquisitivo que no tiene. Y el otro problema que también ocurre es que cuando generas controles de capitales, generas una demanda de dinero forzada. Y eso también es inflación reprimida. Nosotros tuvimos que enfrentar todas esas cosas, más 4 bases monetarias que vencían en un día, más 10 bases monetarias que teníamos de deuda en pesos, más todo el...
2: Más los puts, ¿te acordás?
0: Sí, los puts. Y además teníamos otros problemas más, como las deudas de la CIRA por cerca de 50.000 millones de dólares, reservas netas negativas por 12.000 millones de dólares. Uno cuando ve el gráfico en una perspectiva histórica es imponente.
3: Bueno, esto fue bastante más largo, pero en fin, está bueno este recorte. Él después en el otro streaming dijo que él a lo sumo se iría después del próximo turno, si es que efectivamente se le elige. Y que si todo lo que es la visión liberal de la economía se refiere a su persona, estamos fritos. No, me parece bien en ese sentido. Se habla mucho, habitualmente cuando se habla de economía, sobre todo Milei habla de los puts. Para que no tengamos confusiones, que pensemos que es algún término vinculado a alguna cuestión sexual, un put es un contrato que le da a su comprador el derecho, no la obligación, de vender un activo a un precio determinado, llamado precio de ejercicio o strike, ante una fecha determinada. Si compras un put sobre una acción de 100 pesos y esa acción cae a 70, podés igual venderla a 100 gracias al contrato. El vendedor del put está obligado a comprártela a dicho precio. Eso hace que sean instrumentos de cobertura o especulación a la baja. Ganan valor cuando el activo subyacente cae. En nuestro país, el término apareció con mucha fuerza pública en los últimos años porque el Banco Central emitió put sobre bonos del Tesoro. Le daba a los bancos la opción de vender los bonos al central a un precio garantizado, lo que generó un enorme pasivo contingente porque si los bancos ejercían la opción masivamente, el central tenía que emitir pesos para comprar los bonos, lo que se convirtió en una bomba de emisión potencial. Fue uno de los principales problemas que heredó la gestión Milei, que el equipo económico tuvo que desactivar durante 2024. Esto, fíjate qué interesante, porque estoy seguro que a vos, que a lo mejor estás corriendo por la costa y llevas auriculares puestos, saliste a caminar, que venís en el auto, que volvés de llegar a los chicos y estás yendo a tu trabajo o a tu comercio, pasamos este audio nosotros, se habla de los PUT, y como dije, irónicamente, por ahí podés pensar que en el medio, como Milei es muy boca sucia, estaba introduciendo alguna cuestión exógena al tema. No, no. Fíjate vos las bombas económicas implícitas, las trampas en las que estos tipos, además de la que se robaron toda la que armaron, ¿no? Este permanente esquema de generarle negocios a los bancos. Esto fue en el gobierno de Alberto Fernández, el mismo que dijo que con la plata de las LELIX iba a aumentar las jubilaciones y iba a resolver el tema del presupuesto universitario, que después fue recortado brutalmente, sin que nadie saliera a marchar en todo ese tiempo, como si lo hacen ahora, ¿no? Haciéndose los indignados. Son increíbles, estos tipos son increíbles. Te quiero dar la cifra exacta de cuánto se recortó el presupuesto universitario en el gobierno de Alberto Fernández. En ese periodo, 2019-2023, hubo, digamos, dos aspectos. Un recorte nominal y otro que fue la consecuencia del deterioro de los números que estaban en el presupuesto por la cuestión de la inflación. Por supuesto que durante esos cuatro años no hubo ninguna marcha, no hubo ninguna declaración, nadie atentaba contra la universidad pública, nadie quería destruir la universidad pública, todo transcurría. Y hubo un recorte muy fuerte, pero muy fuerte, en términos reales, más allá de la depreciación nominal del presupuesto, que lo hizo Massa, que recordemos, frente a los cucas que van a los medios a decir que Milei fracasó porque hubo un mes de inflación del 3,4, que Massa decía que su número, el número al que aspiraba, era el 3% mensual, ¿no? Cuando asume como ministro, Massa recortó 70 mil millones de pesos el presupuesto educativo general. Durante 2022 y 2023 mantuvo un congelamiento nominal del presupuesto universitario que se prorrogó durante toda su gestión. Implicó reducción real debido a la elevada inflación de esos años. En 2022, con inflación anual del 95%, el recorte real superó el 15%, ya que el gobierno reconoció que solo aumentaría el presupuesto un 65%. El ajuste del presupuesto universitario de 2022 fue el más fuerte de la última década. ¿Te repito esto? El recorte de 2022 con Massa ministro fue el más fuerte de los últimos 10 años. Para 2023, el presupuesto sufrió un recorte de al menos 10% en términos reales respecto a 2022, tomando la proyección de inflación del propio Massa del 60%. Si la inflación llegaba al 84%, el recorte real escalaba al 22%. En los últimos 5 años de gobierno kirchnerista, la pérdida presupuestaria acumulada fue del 36% mediante el mecanismo de licuar las partidas con inflación. Como para que quede claro, ¿no? Así discutimos lo que hay que discutir y no consignas ideológicas o disparates como que alumnos brasileños que estudian medicina en Argentina pretendan que les den las clases en portugués, por ejemplo, ¿no? Así es. Qué loco todo esto, ¿no? Qué loco todo esto. Qué desgastante, verdaderamente. Que haya que estar una y otra vez, una y otra vez, una y otra vez. Y lo peor de todo es que está el barullo que arman, que hasta los que podríamos decir los propios, se terminan confundiendo en más de una oportunidad. Bueno, en este momento es la hora 8:55 minutos. Te quiero contar que el Banco Nación puso en marcha un esquema de asistencia financiera para personas humanas y MIPYMES afectadas por el fuerte temporal que golpeó la costa atlántica durante el fin de semana. La medida está dirigida a damnificados de la provincia de Buenos Aires y de otras provincias de la región Patagonia que hayan sufrido consecuencias económicas por la inclemencia climática. Hay un paquete de ayuda que incluye prórroga de vencimiento, renovación de operaciones vigentes, nuevas líneas de financiamiento tanto para empresas como personas particulares. En el caso de MIPYMES se prevén renovaciones y prórrogas de operaciones existentes y nuevas financiaciones para capital de trabajo e inversión. Los montos pueden llegar hasta 100 millones de pesos por usuario con un tope de 50 millones para capital de trabajo. El banco dispuso además una bonificación de 2 puntos porcentuales anuales durante los primeros 24 meses. Los plazos previstos son hasta 360 días para renovaciones y prórrogas y 60 meses para inversiones y 36 meses para capital de trabajo, con un periodo de gracia para el capital de hasta 12 meses, aunque en operaciones con plazo menor a 36 meses eso se reduce a la mitad. La cancelación se puede organizar con pagos mensuales, trimestrales o semestrales según el flujo de fondo del solicitante. Esto es para MIPYMES. Para personas humanas afectadas, se habilitó una prórroga extraordinaria de 90 días para el pago de compromisos asumidos y un periodo de gracia de 90 días para la primera cuota de nuevos créditos personales. Reitero que esto es Banco Nación de la República Argentina. ¿Sí? 8:57 minutos, esta es la 99.9, este espacio se extiende hasta la hora 9:30. Recuerden que mañana de 7 a 9:30 realizamos lo mejor de la semana, que es la selección y ordenamiento de las entrevistas que hemos ido llevando en este espacio de radio durante la semana que concluyó, desde el día lunes hasta el día de hoy. Bien, tenía por acá algo más que quería señalar brevemente. Habló la mamá de Bastian, el nene que se siniestró en un choque de UTV en Pinamar. Dice, mi hijo está mejor, pero el camino es largo. Lo que está largo son las definiciones procesales al respecto de ese hecho, que no fue el fin de nada. Y hoy se conoce que un ex socio de Pichirilo podría ser arrepentido en la causa del dólar blue y el rulo financiero. Si es así, si efectivamente esto ocurre, estaríamos a las puertas quizás de revelaciones de los nombres políticos que todos citamos, pero que en el plano de lo judicial todavía ni siquiera están expresados. Ya continuamos.
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3: El embajador Diego Guelar. Diego, buen día, ¿cómo le va?
9: ¿Qué tal? ¿Cómo le va? Buen día. Es un evento muy importante, es el encuentro político, económico, geopolítico más importante, sin lugar a duda, del año, ¿no? El encuentro de los dos líderes se va a repetir el 24 de septiembre, al menos así se fijó en Washington. Esto marca la continuidad de este encuentro, ¿eh? O sea, este es el primer capítulo de un encuentro que, partiendo de la declaración de guerra muy abrupta de Trump a China, el 2 de abril, cuando lanza el Día de la Liberación y el día de su decisión de fijar unilateralmente aranceles, cosa que su propia Corte Suprema, con mayoría conservadora, 6-3, le votó en contra. Está bien, un gran lío, hay un gran vacío de legislación para cubrir la determinación de los aranceles norteamericanos. Si no, ni sé cómo se va a resolver, nadie sabe. Está enorme incertidumbre, este caos que ha generado en su año de gobierno el presidente Trump, y que este encuentro es un poco ir al pie, ¿no? Esta es una reunión pedida por Trump, por eso se realiza en Beijing, sin lugar a duda, y con este espectáculo de los 30 líderes tecnológicos y financieros más importantes del mundo y de Estados Unidos, que van en su avión. Se estuvieron hace 6 meses, hubo una cumbre de estos mismos, y más, eran 90, eran estos 30 más, 60 más, norteamericanos en Beijing, directos con Xi Jinping. Todos ellos tienen interlocución grupal e individual con China. Él hace el espectáculo, pero ninguno de ellos necesita que le paguen el pasaje, y cada uno de ellos tiene su diálogo y su negocio personal. Cada uno de estos empresarios hoy son poderes propios, no norteamericanos, son muy autónomos del propio Trump. Y terminaron todos en el Palacio del Cielo, el monumento religioso más importante de China. Ahí iban los emperadores a orar pidiendo buenas cositas, el dato más importante del año. Iban allí, y allá lo llevó Xi Jinping a Trump. Es decir, este espectáculo es un triunfo chino. O sea, para mí, de este evento, el gran ganador es Trump. Además, es China, Xi Jinping. Esto lo dicen los números. Se lanzó una guerra hace un año. Comercio anual externo de China, o sea, exportaciones chinas del año, 3.5 trillones. Exportaciones norteamericanas, 2 trillones. Ganó China. La guerra comercial la está ganando China. Pero lo más importante es que hay posibilidad de diálogo. O sea, que en vez de haber cercanía de una guerra, los dos grandes poderes pueden reunirse, pueden pareciera acordar y vivir en paz. Lo plantea muy claramente su objetivo en las palabras que dice de inauguración del encuentro del propio Xi Jinping. Y esto es muy esperanzador para el mundo. Esperemos que se consolide en septiembre en Washington, porque finalmente estas dos superpotencias podrían, trabajando de acuerdo, eliminar los dos grandes conflictos armados con gran proyección universal muy negativa, que es Ucrania y Medio Oriente. Ojalá lo hagan. Si los dos encabezaran, hablamos del Año Verde, un sueño hecho realidad, un encuentro internacional invitando a la Unión Europea, a Rusia, a Ucrania, Irán, Israel, Emiratos Árabes y algunos más, en una reunión de Ginebra, por ejemplo, lugar clásico de este tipo de reuniones, se podría lograr la paz en los dos lugares. Esto es posible, si se llegara a esa decisión de las dos superpotencias, ojalá se llegue.
3: Sí, qué sé yo, creo que pensar en la paz, cuanto más uno estudia o lee historia, la historia de la humanidad, sin las guerras quizás no estaría escrita, pero estamos en un estadio que sería bueno poder pensarlo de otra manera. De cualquier modo, ahí...
9: La naturaleza humana, desgraciadamente, es la guerra, no es la paz. Uh-huh. Eso es lo que muestra la historia, como usted bien dice, ¿no? Entonces, sí, sí. Pero también hay paz, ¿eh?
3: Sí, obviamente.
9: Después de la guerra, ¿eh? Bueno, allá bueno, la guerra,
3: pensemos que...
9: años de guerra en el caso de Ucrania, Medio Oriente, permanentemente, ¿eh? Permanentemente, los ayatolás declararon la guerra a Estados Unidos y a Israel hace 47 años. Esta guerra no dura 7 semanas, ¿no? Son 47 años.
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3: El legislador porteño Facundo Del Gaiso. Facundo, buen día, ¿cómo le va?
12: Hola, buen día, ¿cómo va todo? No, sí, todo un disparate. Yo tengo dos cautelares. O sea, una del juez, del jugador número 13, que lo apelé. Y el fallo de cámara fue el mismo día que salió la segunda cautelar, en donde nos ponen en una asociación ilícita a los cinco periodistas, a Clarín y Nación y más los dirigentes de la Policía Cívica. Bueno, son todos mecanismos para querer callar a quienes denunciamos o quienes fuimos al frente en la cuestión de AFA y lo quieren castigar. Bueno, son las reglas del juego.
3: Sí, lo que no debería ser parte de la regla de juego es que le sea gratis a un señor al que el Estado, la sociedad, a través del Estado, le ha otorgado nada más y nada menos que ser juez, vulnerar derechos constitucionales básicos con una manda tan inescrupulosa y estúpida como esta, ¿no?
12: Sí, la verdad que es un disparate. En el caso mío, la primera era muy amplia, por eso la apelé, el fallo de cámara determina y que obviamente... Yo puedo expresarlo.
3: Sí, sí, un disparate. Con respecto a lo que está ocurriendo, Facundo, después de dicho esto, que quedará como una anécdota grotesca y otro grotesco más de Dalbón también, hay que decirlo.
12: Obvio.
3: Hay un escenario en donde, por lo menos todos los días especulativamente se habla que el actual ministro de Justicia de la Nación podría ser parte de un paraguas protector para Tapia, Tobillino, nunca nos olvidemos de Faroni, etcétera. ¿Qué lectura tienen ustedes de eso?
12: Sí, a ver, es real, no es que podría, en eso el presidente dijo que Maíque no estaba para asegurar la impunidad de Tapia, Tobillino, hoy no estaría sucediendo eso, lo que hay es un justicia detrás de la justicia, bueno, también el grado de pruebas que hay en todo lo que es la causa AFA a lo largo de 6/7 causas que tienen abierta es monstruoso, cada vez hay más pruebas, en algún momento va a soplar algún viento de justicia y en algún momento se van a acelerar las causas. En el caso de la mansión de Pilar, por ejemplo, estamos esperando en estos días, se tiene que determinar qué juzgado va a hacerse cargo de esta causa. El jugador de campana o vuelve con el jugador de juez.
3: Uh-huh. Lo cierto es que en todo este tiempo es como que está todo, digamos, sin definiciones de fondo en ningún caso, ¿no?
12: No, excepto el caso del juez Amarante, donde está ANCA y la evasión de aportes provisionales, que ahí son procesados capítulo original. El resto, sí, está todo empantrado, ya sea la causa de sus finanzas, como la causa nuestra, como la causa de Prudente, como la causa de Santiago Esteto, con el fiscal Simón, como la causa ni hablar de los árbitros que yo denuncié, que dijo no hizo absolutamente nada todavía. Así que sí, supongo que también muchos están atentos a que pase el Mundial y ver qué pasa y si eso se acelera o no.
3: Claro, sí, bueno. Es toda una cuestión. También entiendo, no sé si ustedes están siguiendo eso puntualmente, que hay un intento de Faroni de bloquear el uso de la información que obtuvo Tofoni por Discovery para las causas de Argentina.
12: Sí, no sé si va a tener éxito. La verdad que lo de Faroni en Estados Unidos va a tener un dolor de cabeza importante para mí, porque lavar dinero en Estados Unidos no es gratis y ahí sí que le va a llegar el peso de la justicia. No es la justicia argentina, la justicia norteamericana.
3: Sí, a mí me llama la atención que algo no haya procedido todavía, ¿no? Probablemente algún tipo de paraguas protector puede estar funcionando, porque está el Mundial por delante y demás.
12: Ay, sí, me da la sensación que, por alguna información que tengo, el tema del Mundial, el tema hace que... Igual tiene otros tiempos, pero cuando van, no es la justicia argentina que por ahí termina en un limbo, sino que cuando investigan, terminan, la verdad que me parece que va a ser un problema grave Faroni, por ejemplo, y la mujer.
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3: Agustina Holguín, titular de la UFI número 3, especializada en violencia de género y delitos sexuales de Bahía Blanca. Fiscal Holguín, buen día, ¿cómo le va?
14: Buenos días, ¿cómo les va?
3: Bien, bien, la verdad que impactadísimos por este tema, no primero que ocurre en la Argentina, de chicos que llegan a las emergencias hospitalarias con problemas de consumos de cocaína. Hay demasiados casos en el último tiempo. ¿Cuál es la situación presente y por qué hace falta que la niña se exprese en cámara Gesell para poder proceder?
14: En realidad esta es una... Se comienza la causa cuando llega... digamos, hay un llamado al 911 de un domicilio céntrico de acá de Bahía, solicitando una ambulancia porque una niña se habría descompensado. Así que cuando llegan al lugar, encuentran a la chica, ya estaba, digamos, consciente, esto según el relato de la enfermera que declaró en la causa, y por eso, bueno, resuelven por alguna sintomatología que presentaba, trasladarla al hospital, donde por lo menos hasta ayer fue remitida a la historia clínica, seguía en observación. Se le efectuaron varios estudios médicos, análisis clínicos y, bueno, todo tipo de estudios, digamos, a raíz de esta supuesta convulsión que habría presentado. Y así que resolvieron tenerla un tiempo más internada. Nosotros, o sea, mi fiscalía, que es una fiscalía de delitos sexuales, está interviniendo porque podría existir alguna relación, alguna circunstancia, digamos, relacionada con ese tema. La niña fue encontrada con dinero, digamos, en sus ropas, pero hasta la fecha no ha hecho ningún relato que tenga que ver con esto, digamos, ni a sus allegados que están acompañándola en el hospital, digamos, su abuela con quien vivía, ni al personal médico, ni al personal del servicio social del hospital, que también está interviniendo permanentemente. Independientemente de eso, por las circunstancias en las que se da la causa y se inicia, digamos, el procedimiento, es que nosotros tomamos intervención y nosotros siempre entendemos pertinente escuchar a la víctima, digamos, a la presunta víctima, a ver qué es lo que tiene para decir, digamos, para nosotros por eso es importante que ella pueda contar si sucedió algo ese día, qué sucedió, con quién, si venía sucediendo algo anteriormente. Nosotros no tenemos ninguna información, digamos, ni causas anteriores con respecto a alguna situación de la familia tampoco. Pero bueno, por eso para nosotros es importante lo que ella tenga que decir. Ahora, los niños, entiendo como ustedes sabrán, declaran todos en Cámara Gesell, uh-huh. que es este dispositivo que está armado para que el chico no tenga que ser revictimizado, digamos, y tenga que declarar uh-huh. una vez ante la policía, después ante la fiscalía, después ante los jueces que intervienen. Entonces la idea es, esto lo prevé el Código de Procedimientos, esa declaración que el chico da, se filma, se da ante un psicólogo, y bueno, para después poder reproducirla, digamos, en todas las instancias del proceso. Previa a esa declaración se necesita un informe de un psicólogo que establezca que el chico está en condiciones de declarar y entonces pueda prestar su testimonio para que la justicia pueda saber a ver qué es lo que sucedió, digamos, de primera mano, porque en los delitos sexuales, en general, el único testigo directo que hay es la víctima, ¿no? Entonces, por eso es que para nosotros es tan importante tener un relato de quien puede llegar a haber sido víctima.
3: Uh-huh. Brevemente, porque sé que está muy atareada y le agradezco el tiempo que nos dedica. Si, tal como he visto en las publicaciones y lo que escuché de la conversación suya con los colegas de Bahía Blanca, la niña llega con una afectación de cocaína, marihuana y alcohol, ¿no es suficiente como para proceder con respecto de los adultos presentes en ese lugar?
14: ¿Cómo? Perdón, se cortó.
3: Sí, tal como he visto en las crónicas publicadas y en la conversación que usted mantuvo con los colegas de Bahía Blanca, la niña llegó sí. con una afectación en donde se demostraría que había consumo de alguna manera de cocaína, marihuana y alcohol. ¿No es suficiente para proceder con respecto de los adultos en el lugar?
14: A ver, es que sí se está procediendo y en realidad, por eso comentaba al principio, no somos la única fiscalía que está interviniendo, digamos. Hay otras fiscalías que están interviniendo. También está interviniendo, por supuesto, el servicio local, que en definitiva es el organismo que se encarga de la preservación y de los derechos del niño, digamos, si hay alguna afectación en cuanto a sus derechos, son ellos los que proceden, a veces conjuntamente con el juzgado de familia, para determinar, en todo caso, dónde queda, por ejemplo, alojado ese chico, si vuelve con una parte de la familia, si vuelve con otra. Digamos, nosotros hacemos la parte investigativa que tiene que ver con los delitos contra la integridad sexual, si es que entendemos que existió alguno. Pero además de nosotros están interviniendo otros organismos. Por supuesto que fue llamativo la forma en la que la encuentran a la niña y los resultados de estos toxicológicos, ¿no? Por eso uh-huh. es que, digamos, estamos interviniendo todos.
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3: Armando Farinas, vicepresidente de CADAM.
15: Es el Black Week Nacional Mayorista, es donde se coordinan todos los mayoristas del país para hacer una oferta conjunta durante una semana y de esa manera estamos buscando coordinar con los proveedores una baja en los precios y una rotación mejor de los productos para ahora que se estabilizó el tema de todo el petróleo y todo eso por medio de YPF, ver si podemos consolidar nuevamente una inflación estable.
3: Ajá, bien, buenísimo. ¿Cuál es el margen que hay en el sistema para proceder a una baja?
15: Mira, hay compañías que tienen muchos sobreinventarios, que están incluso a vender algunos productos a pérdida con tal de rotarlos, porque ya si no en los meses de junio, julio y agosto se le vienen las fechas de vencimiento encima, entonces ahí no sabemos cuánto están dispuestos a bajar, pero hay promociones muy importantes. Lo que pasa es que al ser un Black Week nacional mayorista, hay que ver las marcas regionales cómo actúan cada uno, ya que cada mayorista pone sus ofertas en base a lo que han negociado con las marcas regionales en distintas provincias del país. Entonces cada uno tiene sus ofertas y no tengo una manera específica de decirte qué productos son, con excepción de empresas como puede ser Unilever o Molinos, que son empresas nacionales.
3: Sí, que además son mandatorias en el mercado por el set enorme de productos que tienen, ¿no?
15: Exacto, sí, eso ayuda mucho. y bueno, estamos trabajando en eso, especialmente en las marcas que más han sufrido en el consumo, como es todo lo que es cosmética, lo que es productos de limpieza del hogar, que han caído muy fuerte durante enero, febrero y marzo.
3: Sí, claramente lo notamos todos, ¿no? Es decir, los salarios, los ingresos han quedado, los ingresos están claramente postergados. Hoy, por lo menos, no digo Patagonia, por ahí digo algunos sectores que son diferentes, pero en promedio los ingresos están entre 1.200.000, 1.500.000, 1.800.000 en los mejores casos, ¿no?
15: A ver, lo que está sucediendo ahí son el hecho de que la inflación de marzo ha sorprendido y ha estado muy por arriba de lo que se han cerrado las paritarias, y también lo que está sucediendo en AMBA es que antes el 40% de un salario se consumía en todo lo que era servicios y ahora el 60% de un salario se consume en todo lo que es servicios, y eso ha afectado muy fuerte el consumo diario, ¿no? La gente ha tenido que gastar más de sus ingresos en pagar los servicios diarios de la casa, y eso está afectando fuerte.
3: Sí, claramente, eso lo sentimos todos. Y además, bueno, qué sé yo, nosotros, yo digo esto que no es un chiste, Mar del Plata está en el trimestre negro, que es mayo, junio, julio, cuando el día solar dura muy poquito, a las 5 de la tarde de noche, y todo se apaga, ¿no? Y además eso impacta después en otra cosa, impacta en la salida de la tarde, en el post-trabajo, en un montón de cuestiones, ¿no? Es una cadena realmente muy complicada en este sentido. Entonces, ¿cuándo va a ser este momento?
15: Arranca desde mañana hasta el otro sábado, y bueno, veremos cómo resulta.
3: Bien, y esto, sin entrar en nombres, o sí podemos entrar en nombres, no sé, ¿involucra supermercados mayoristas, por ejemplo, de Mar del Plata?
15: Sí, involucra supermercados mayoristas de todo el país. Hay 200 locales comerciales que están digitados en la página de CADAM, en todos los locales comerciales que podés acercarte y tener las ofertas de su zona.
3: Bien. Recién mencionaste algo que me importa darle una pequeña vuelta para una mejor comprensión. Mencionaste que hay sobrestock, y que ese sobrestock tiene una fecha de caducidad. Eso es particularmente es en alimentos, ¿no? En general es en alimentos. Después...
15: No es necesariamente solo en alimentos. Vos tenés una lavandina también que vence cada 6 meses. Ajá. O sea, todos los productos hoy tienen fecha de vencimiento, hasta una botellita de agua. Y eso muchas veces termina siendo un problema para las industrias. Por eso a veces el consumidor no entiende porque hay ofertas que son muy agresivas, que tienen un 30, un 40% de descuento, y dice, ¿cuánto gana esta gente para de pronto bajar un 30, un 40? No es que el margen que tienen de ganancia es muy amplio. Si revisan el producto, muchas veces en esos casos son productos que vencen dentro de 15 días. O sea, al consumidor no le importa, porque el consumidor lo compra hoy y lo consume hoy. Entonces, si vence dentro de 15 días, para el consumidor no es ningún problema, pero para el industrial sí es un problema, porque cuando llega el día 15, directamente lo tiene que tirar.
3: Claro, sí. Bueno, es importante saber eso, porque a veces uno va a hacer compras y se encuentra con una oferta y se encuentra justamente con ese interrogante. ¿Y esto cómo es, no? ¿Cuánto era lo de antes?
15: Mira, en el 90% de los casos, esas ofertas agresivas se condicen con que son... tienen fecha de caducidad muy cercana y hay un stock muy alto en la calle, y para rotarlo la industria, antes de perder el 100%, decide perder un porcentaje. Es algo muy común en todo lo que es comercial. Claro. hace ya años.
3: Bien, y sí, por supuesto que no podés entrar en detalle, pero la cuestión del sobrestock que se generó en realidad en finales de 2023, ¿no? Cuando inclusive se decía que el cambio de régimen económico podía llevar el dólar a 3.000 o 4.000, había apreciaciones distintas. ¿Es lo que está pesando más sobre este tema de muchos de los precios que están hoy en vidriera?
15: Mira, lo que pasó fin del 2023 era todo al revés, o sea, el mercado demandaba, por decir algo, 1.000 productos y la industria lograba abastecer 600, 700 porque le faltaba insumos y porque tenía serios problemas, eso le generaba serios problemas en la línea de abastecimiento, de producción, perdón, Y entonces, ¿qué sucedía con eso? Había escasez de producto en las góndolas y la gente, nada, se llevaba lo que encontraba y al precio que le pedían. Si había comerciantes que abusaban, incluso se lo llevaban porque necesitaban el producto. Hoy lo que está sucediendo es todo lo contrario. Hay una sobreoferta muy grande de productos y esa sobreoferta de productos también se hace por una sobreoferta de categorías. Entonces, hoy las industrias no compiten solo entre primero, segunda y terceras marcas, sino también compiten en que las categorías entre sí tienen que ser elegidas. Vos elegís si en la mesa ponés una botella de vino, una cerveza, un agua gasificada o ponés una gaseosa o una sidra, por decir algo. Entonces, hoy la industria está más preocupada porque sea elegida su marca y sea elegido el producto que elabora, sí, y busca el precio equilibrio que está dispuesta a pagar el consumidor para ser elegida. Si no, no es elegida y eso genera... Hoy sí hay una sobreoferta de productos que hace realmente que la competencia en la góndola esté comprimiendo constantemente los precios hacia abajo. Si vos te fijás, todo lo que es canasta de alimentos, desde noviembre 2023 hasta acá, ha estado 10, 12 puntos por debajo, sí, del IPC. O sea, eso te muestra que realmente la fuerte competencia ha hecho su trabajo y ha ajustado los precios y que no necesitas muchas veces tener un control de precios para que eso suceda. Sí necesitas un abastecimiento fluido y ahí se produce la fuerte competencia que ha pasado. Y ahí, ¿eso por qué pasa? Por algo muy simple, porque todos vendemos lo mismo y todos queremos ser elegidos con esa marca y ese precio por el consumidor.
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0: Buenos días, ¿cómo están? Bienvenidos a la 99.9. Otra mañana de cielo plenamente despejado, pero fría, ¿no? La mañana por el momento, 6 grados 4 la temperatura ahora. Va, bueno, en realidad registro de las 9, quizás estoy un poquito más arriba. 3 grados 5 la sensación térmica, una térmica que hoy anduvo cerca de los 0 grados, ya más invernal que otra cosa, con una humedad que está en el 98%, también bastante elevada por estos momentos. Después suele bajar el registro de la humedad a medida que avanzan las horas, y un fin de semana que parece que efectivamente nos va a dejar tener algunas actividades deportivas, digo, porque venimos de la famosa y nunca bien ponderada ciclogénesis y la suspensión prácticamente masiva de los distintos partidos y actividades que debían disputarse en el contexto de un fin de semana normal. Claro, algunas pudieron llevarse a cabo y otras no tanto, y por eso esperamos que, si todo va bien, tengamos, por ejemplo, fecha del fútbol de Mar del Plata, que hace dos semanas, o dos fines de semana, en realidad son tres semanas, que no se puede jugar, que no hay partidos. Y bueno, sería un buen momento para el regreso a la actividad en un fin de semana, insisto, que desde la actividad deportiva no tiene tanto en el orden, por ejemplo, del fútbol argentino, que es lo que tenemos, por suerte, equipo en primera división, equipos en el Federal A, pero tiene la particularidad este fin de semana de tener un solo encuentro en ese orden. Tiene la particularidad de estar en pleno desarrollo de un mercado de pases también, que está activo, pero a la vez hay cuatro equipos en competencia todavía que van a disputar entre sábado y domingo dos seguramente muy intensas semifinales de campeonato para ver quiénes serán los grandes candidatos al primer título de la temporada, sabiendo que saldrá entre nombres interesantes, ¿no? Los cuatro que han quedado, futbolísticamente también son propuestas al menos interesantes, al menos dignas de sentarse a ver un ratito, a ver qué hacen. Ni que hablar del River Central, que se va a jugar mañana, y también Argentinos Juniors contra Belgrano de Córdoba. Uno de los cuatro será campeón del fútbol argentino. Uno de los cuatro, recordamos cómo le pasó a Platense la temporada anterior, clasificará a la Copa Libertadores. Ya empezaremos a tener los primeros protagonistas a partir de este título, que es el primer oficial de la temporada y que te da, qué sé yo, un equipo como River, que hoy está jugando Copa Sudamericana, te puede dar cierta tranquilidad pensando a futuro, ¿no? Saber que ya ganaste un torneo y que el año que viene, en cuanto a objetivos, o por lo menos para el segundo semestre, la historia va a estar un poco más tranquila, ¿no? Un poquito, tampoco tanto. Eso es una realidad. Pero bueno, mientras tanto, hay que jugar los partidos y se espera, va a haber mucho, realmente demasiado, me parece, énfasis en el arbitraje, que me parece que va a ser el eje central para el fútbol argentino. Pero bueno, esperaremos a ver qué pasa desde lo deportivo. Desde el punto de vista de este mercado de pases, que todavía no está del todo agitado y movido porque están todos con la cabeza puesta en el Mundial. Eso es una realidad, estamos cada vez más cerca también de que empiece el campeonato del mundo. Hay algunos equipos como Francia que ya dieron la lista de 26 jugadores, no hay más misterio ni nada de eso, al contrario, Didier Deschamps dijo, bueno, estos son los 26 y se terminó la historia. Dentro de esa lista de 26 hay nombres destacados que faltan, algunos por lesión, como el caso hoy de Ekitike, que es uno de los jugadores principales en ofensiva que podía tener Didier, pero bueno, la lesión que lo aquejó, lo sacó del Mundial. Y otros grandes ausentes por decisión del DT, como Randall Kolo Muani, el famoso protagonista de aquella jugada en la final de la Copa del Mundo, donde literalmente en un milagro futbolístico, Emiliano Damián Martínez inmortalizó su figura en un campeonato del mundo, ¿no? Esa tapada, ese gesto del arquero que hoy lo lleva a la gigantografía que tenemos aquí en Mar del Plata, a tatuajes, a remeras, todo es esa tapada de Dibu a Colo Muani sobre el final de la final, y que, bueno, Randall lo va a mirar por la tele en este caso, pero igual Francia tiene un equipo muy combativo. Después hablaremos un poquito del fútbol argentino, este mercado de pases, pero también vamos a hablar de, hablando de Francia y de Kylian Mbappé, de el conventillo que se volvió otra vez Real Madrid. Vieron que Real Madrid tiene sus momentos. Hay momentos en los que todo es paz y el equipo es campeón de todo. Y cuando no es campeón de todo, empiezan los problemas, ¿no? Porque hay de todo realmente para hablar hoy de este momento del Real Madrid, que ya venía acumulando lío tras lío, sobre todo después de la eliminación de Champions. Empezó a tener cada vez más problemas. Y ahora hubo un entredicho público entre Kylian Mbappé, una de las grandes figuras y estrellas del plantel del Madrid, y su técnico, Arbeloa, que no sé cuánto plafón más tiene para estar en ese lugar en el que está. Pero hubo un entredicho, un cruce de palabras, en realidad de declaraciones. Mbappé decidió hablar también en zona mixta después de un partido donde le tocó entrar sobre el final y donde le preguntaron si estaba para titular, y sorprendió la respuesta, porque Mbappé dijo, bueno, el míster por Arbeloa me dijo que soy el cuarto delantero del plantel, que antes incluso lo nombra Mastantuono por delante de él, sabiendo que de ninguna manera esto puede ser así, ni siquiera con la mejor versión de Mastantuono. Y la respuesta de Arbeloa, que dice, no, yo no dije eso ni loco, ¿no? Así está el Madrid hoy. Y en medio de toda esta historia, ¿quién aparece como convidado de piedra en estas versiones que están girando alrededor del Madrid? Mourinho, y un posible regreso de Mou para calmar los ánimos y para absorber esa presión, como lo hizo Ancelotti en su momento. ¿Se acuerdan? Antes de la llegada de Ancelotti, también no era este límite, pero el Real Madrid no sabía para dónde salir. Llegó Ancelotti y acomodó un poquito toda la cuestión. Bueno, ahora está en el mismo punto, realmente complicado. Pero bueno, el mercado de pases, yo creo que por ahora todavía no nos va a traer demasiadas novedades, pensando, por supuesto, en Aldo Civi, que no solamente Aldo Civi hoy es uno de los pocos que empieza a tener nombres propios, que se empieza a hablar de este, de aquel, sino que es el que más tiene que incorporar. Incluso, yo no sé si Estudiantes de Río Cuarto, Gimnasia de Mendoza, Sarmiento de Junín, los equipos están más complicados en el fondo de la tabla, tienen realmente una idea de tener que salir a buscar jugadores de manera desesperada. Van a buscar puntualmente lo que necesitan, pero como Damonte decidió hacer una limpieza profunda de plantel, bueno, ahora tiene que salir a buscar una enormidad de jugadores, y eso se va a poner complicado, porque el tema es encontrar claramente los jugadores idóneos para lo que vos necesitás. Bueno, esperemos que se resuelva y que, por supuesto, pueda cuanto antes sumarse al plantel Lucas Acosta, el arquero apuntado por Damonte, conocido por Damonte, que debe rescindir contrato con Lanús y venirse para Mar del Plata. Bueno, ese proceso todavía está desarrollándose. Y después, mucho nombre propio, poca concreción, porque esto es así, es un proceso, y estamos transitando ese proceso específicamente. Del juego, vamos a tener un partido el domingo muy importante entre Círculo Deportivo y Kimberley, consciente todo Círculo Deportivo, jugadores, cuerpo técnico, dirigentes, hinchas, socios, simpatizantes, todos saben que es un partido clave, que es un partido que deben ganar, donde se terminan los análisis, las explicaciones, los motivos por los cuales todavía no se ha podido obtener el resultado que se había planificado quizás obtener, algunos puntos más, 10, 12, tampoco, bueno, 10, 12 estarías peleando la punta de la zona, 8, 9 para estar en otra disputa. Bueno, no son tantos respecto de los que tiene ahora, pero ya consideran que debían tenerlos. Y este partido para Charlier y compañía va a ser como una bisagra, ¿no? Esperemos que les dé el suficiente aire como para, a pesar de la victoria, ratificar la confianza en el trabajo. Pero quizás una victoria agónica, sin jugar bien, siendo por momentos superado por un muy buen equipo como Kimberley, puede de todas maneras significar la salida a pesar de la victoria. Por eso digo, no es solo un resultado, sino ver otra cosa también del equipo. Para eso se han estado preparando, con una baja reiterada ya, que es la de Francisco Gral, que está con una dolencia muscular de la cual le cuesta recuperarse. Es un jugador de grande, de edad, y a veces esos procesos llevan un poquito más. Bueno, veremos hasta dónde este partido pasa a ser noticia o no. Pasa a ser noticia deportiva por un resultado positivo para alguno, o pasa a ser una noticia más profunda porque significaría un cambio para Círculo. Eso está en análisis. Dependerá de lo que pase el domingo a las 3 de la tarde. Con mucha menos repercusión, porque el rival así lo indica, volvió a informar Círculo para dejar en claro y para también tener coherencia a lo largo del derrotero que está llevando adelante en esta temporada, que el partido con Kimberley también va a ser sin público visitante. No va a haber venta de entradas para el público visitante, solo para socios y simpatizantes de Círculo Deportivo Otamendi. Digo esto porque cuando era con Alvarado parecía que había como una imposición de Círculo de jugar sin público visitante, cuando en realidad la categoría se juega sin público visitante. Lo que hay es excepciones, es al revés. No habría que aclarar que no hay público visitante, porque en realidad nunca hay público visitante. Pero sí se aclara que no va a haber venta de entradas para que no aparezca ningún hincha, ¿viste?, de Kimberley, alguno de Alvarado en su momento, que quiera comprar una entrada y entrar a la cancha igual. Bueno, eso no parece que hubiera que aclararlo, pero se ha aclarado de todas maneras por parte de Círculo que va a haber venta de entradas, pero para socios del club, para hinchas del club, en definitiva, allí en Otamendi específicamente. Pero también vamos a tener, por supuesto, básquetbol, porque ayer Boca se transformó en el primer semifinalista de la Liga Nacional. Lo que parecía algo que podía conseguir en fase regular, porque este plantel que tiene Boca estaba para pelear entre los cuatro mejores de nuevo, ahora lo logra a través del playoff. Pudo además, y no es poco, créanme, a esta altura, barrer la serie contra Oberá. Ahora también ganó en casa ayer 86-78 al conjunto misionero, y es el primer equipo clasificado a esta fase. El resto todavía está todo en veremos. Tiene esa ventaja además de un poquito más de descanso, si se quiere. Después vemos si es una ventaja o no. Pero hace historia Boca. Por sexta temporada consecutiva se mete entre los cuatro mejores. Seis temporadas consecutivas entre los cuatro mejores de la liga. Eso habla de sostener un trabajo con diferentes protagonistas, con diferentes entrenadores, con diferentes jugadores, pero Boca se ha sabido sostener en ese lugar de privilegio, ¿no? Que no es fácil, no es nada fácil estar ahí. Por más dinero que tengas, a veces el dinero no te asegura estar ahí jugando esta instancia, y mucho menos cómo empezó la temporada Boca, ¿no? Ayer ganó Quimsa, se puso 2-1 en la serie, recuperó la localía, están las restantes tres llaves en el mismo punto, 2-1, solo que Gimnasia de Comodoro y Quimsa tienen la ventaja de localía y están a un partido de ganar, y Ferro tiene la desventaja de localía y aún así está 2-1 arriba si gana el partido que se va a jugar en el día de hoy. Bueno, ya también puede ser otro de los semifinalistas de la Liga Nacional. Bueno, hoy empiezan los partidos decisivos de la Liga Argentina también, en semifinales, pero de temporada también. Ahí tendremos unos duelos fantásticos. 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Si tenés el servicio, por supuesto que vale la pena. Hoy es momento también de Kimberley, jugando el torneo provincial. Kimberley que está jugando esta instancia y que hoy tiene que ir a Coronel Suárez a jugar con Blanco y Negro, así se llama el equipo, Blanco y Negro de Coronel Suárez. Bueno, Kimberley viene en ese sentido liderando la zona con 3 partidos jugados, 3 victorias. Viene muy bien el conjunto kimberleño, que debe un partido, por supuesto, porque el viernes pasado bueno, teníamos todo este tema de la ciclogénesis y demás, y era un lío bárbaro. No hay provincial femenino, también debemos destacar este fin de semana. Vuelven la semana que viene con el clásico, con Peñarol, Quilmes, en esta oportunidad también. En cuanto al deporte de Mar del Plata, pensando en lo que está pasando, más allá de lo que va a pasar, también tenemos novedades destacadas, porque ayer se jugó la segunda fecha de la fase 1 de la liga, de la Superliga de Hockey. Sí, que se está disputando en diferentes puntos del país. En el caso del equipo masculino, DMQ06 Hockey Club, logró la clasificación a semifinales. Le ganó a Gimnasia y Tiro de Salta por 3-2 y ya tiene asegurado un lugar entre los mejores, buscando el pasaje a la final posteriormente el sábado. Hoy tienen un partido clave para tratar de terminar primeros y supuestamente tener un cruce más generoso en segunda rueda. Nunca una cosa asegura la otra, pero sí tratarán de ganar el grupo. Y también hubo victorias de Sporting y de Mar del Plata Club en Rosario. En esta oportunidad ninguno de los dos pudo clasificar todavía y hoy van en los partidos que les tocan directamente por la clasificación. Mar del Plata Club, como empató y ganó, con un empate más ya estaría clasificando. Sporting necesita la victoria. No tiene otra más que la victoria para tratar de meterse en la siguiente instancia. Once Unidos, en materia de handball, está disputando el Nacional B Juvenil y ayer clasificó a las semifinales. Este equipo cuenta en sus filas con Simón Viera. Recuerden cuando hablamos con Simón un ratito sobre su experiencia en Buenos Aires, nos dijo que iba a estar jugando con Once Unidos como para cerrar un ciclo, y ya se metieron en semifinales, lograron el ascenso, el año próximo van a jugar el Nacional A Juvenil, y ahora van por más, van por la final, ahí también está jugando y representando a Zabal, ACHA, la Asociación Cultural de Habla Alemana, y el Club Defensa de Tandil. Empieza también la Liga Centro Bonaerense, la Liceo de Voleibol para las categorías de primera división, vamos a estar hablando de ello. Tenemos boxeo este fin de semana en Mar del Plata, boxeo amateur en la Sociedad de Fomento del Barrio Regional. Tuvimos al final doble presentación en materia de tenis ayer, no hoy, hoy nos les toca a los marplatenses, primero porque Solana Sierra fue eliminada en los cuartos de final de Parma, y segundo porque no es el turno todavía de Ceballos y Granollers en las semifinales de Roma. Hoy se define la otra semifinal, mañana sábado jugarán la semi, temprano en la mañana, y el domingo la finalísima en un torneo que ya supieron ganar en el 2020 y en el 2024. Así que hay expectativa de que puedan seguir también por ese camino y hacer un buen trabajo, ¿no? Se juega también y se define la Liga Marplatense de Squash, una nueva etapa, una nueva fecha en el Centro Vasco. Bueno, hay un poco de todo para el deporte de nuestra ciudad en este contexto de fin de semana que ya tenemos encima, que ya tenemos, ya estamos transitando. Hoy no hay mucho fútbol, pero hoy se juega un partido muy importante, Aston Villa contra Liverpool. El equipo de los emilianos marplatenses están a dos fechas de cerrar el campeonato. Hoy, si ganan, dando un doble paso, primero se aseguran Champions, porque ya la diferencia puede ser definitiva, depende también un poquito de lo que pase el resto del fin de semana. Se podrían asegurar Champions. Y además juegan contra Liverpool, que tiene la misma cantidad de puntos. Por lo tanto, podrían ganar un puesto si es que logran la victoria, ¿no? Y para el Aston Villa, que es finalista de la Europa League, ya estar clasificado a Champions es un gran salto de calidad pensando en la próxima temporada, ¿no? Siempre pensando en ello en definitiva. Pero bueno, para eso falta todavía un poquito. Es un partido interesante planteado en el día de hoy con protagonismo marplatense en este caso. Si vos te querés comunicar con nosotros, podés hacerlo en el 223-564-0696. Esa es la vía de comunicación por WhatsApp con la 99.9. Nosotros te vamos a estar acompañando hasta la hora 12, hasta el mediodía, aquí en la 99.9. Con cielo despejado, nos vamos a la pausa. Ya venimos.
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0: Bueno, 25 minutos después de las 10 de la mañana, continuamos a través de la 99.9 con una jornada que, bueno, no va a estar muy, muy cálida, pero el sol ayuda. Ayuda bastante, 8 grados 9 el último registro que tenemos de la temperatura, todavía con una sensación térmica por debajo, 6 grados 4 en definitiva, y bueno, a partir de entonces empezará a mejorar, suponemos, ¿no? Tiene que llegar a 16 grados hoy, con este sol, 16 grados está óptimo, ¿eh? Si no hay vientito, ahí sentadito al sol, la bancamos, hasta las 3 y media, 4 de la tarde, ¿viste? A las 4 cuando empieza a bajar el sol, ya ahí te agarra el fresco de nuevo. 92 el porcentaje de la humedad, 1016.8 la presión medida en hectopascales, viento noroeste a 17 kilómetros en la hora. El cielo va a estar mayormente nublado, pero mañana, bueno, desmejora un poquito, ¿no? Mínima de 8, máxima de 13, lluvias aisladas para la madrugada y la mañana, así que va a estar complicada la historia. Nos vamos acercando de a poco al campeonato del mundo, al mundial, sí, el mundial de fútbol, que se va a celebrar desde el 11 de junio hasta el 19 de julio, y el Ministerio de Seguridad de la Argentina anunció que va a tener una lista que van a elevar a Donald Trump y a los gobiernos de los tres países intervinientes en esta historia, pero principalmente Estados Unidos, que va a tener el mayor tráfico de hinchas, por supuesto, y más de la Argentina, que tiene sede allí. En este caso, Alejandra Monteoliva, que es la ministra de Seguridad del Gobierno Nacional, indicó que hay una lista de 34.000 hinchas argentinos que no van a poder ingresar a los estadios durante el Mundial, con una particularidad, en este caso, que tiene que ver y está vinculada con 13.000 personas que fueron incluidas en la lista. Había una lista inicial de personas que forman parte del programa Tribuna Segura por violencia en los estadios. ¿Saben cuántas personas están señaladas en Tribuna Segura por violencia en los estadios y que tienen prohibido, por supuesto, los ingresos a los estadios? 23.000 personas. Es un montón de violentos vinculados al fútbol, porque de eso se trata. Gente que ha generado diferentes hechos de violencia en torno a los estadios de fútbol, y por eso es que son incluidos, por haber hecho cosas, en muchos casos graves, claro está, son cosas, son personas, digo, que no tendrán derecho, o se le aplicará el derecho de admisión al momento del Mundial. 23.000. Y a esto se le agrega, que es un dato significativo y un poco más extraño quizás, 13.000 personas que van a ser incluidas en esa lista que son deudores alimentarios morosos. ¿Sí? Esto lo confirmó la propia ministra Monteoliva. Por lo tanto, eso lleva la cifra a los 34.000, en definitiva. Estamos enviando una lista a Estados Unidos, dijo la ministra, con 34.000 personas que no van a poder entrar a la cancha, y que a partir de ahí, bueno, después depende un poco de cómo se controle toda esta historia. Imagínate que 34.000 personas que no puedan entrar a la cancha es un montón, ¿no? Es un numerazo. Pero bueno, así es como se va a manejar también el tema de la seguridad, incluyendo a los morosos alimentarios, ¿sí? Aquellos que no pagan sus cuotas alimentarias y que tienen el dinero para ir al Mundial y gastárselo mirando a la selección. Bueno, el gobierno parece estar decidido a decirle: mira, vení, primero paga lo que debes, que es prioridad, después anda a ver el Mundial si es que te sobra dinero, en definitiva. También hay otro dato, que a menos de un mes del comienzo del Mundial, un gremio docente y distintas organizaciones sindicales y sociales en México están amenazando con bloquear los accesos a los tres estadios donde se van a jugar 13 partidos del Mundial. Esto incluye el debut del seleccionado local ante Sudáfrica en el Estadio Azteca el 11 de junio, que es lo que marcará el inicio del torneo. Bueno, en este caso, la Coordinadora Nacional de Trabajadores de la Educación, el CNTE, es su acrónimo, una corriente disidente dentro del magisterio mexicano, adelantó que va a decretar una huelga indefinida que promete tener una fuerte repercusión durante el Mundial. Solo falta poner la fecha, dijo el dirigente Pedro Hernández Morales, secretario general de la sección 9 del gremio en el Distrito Federal mexicano. La decisión final se va a tomar en un congreso que se va a hacer mañana, sábado. Ahí van a plantear una fecha para este, para esta huelga. México va a tener 13 partidos a lo largo del Mundial. 5 encuentros son en el Estadio Azteca, 4 en Guadalajara, en el centro oeste del país, y otros 4 en Monterrey, en México, en la zona norte, más lindante con Estados Unidos. La estrategia de los docentes, que reclaman cambios en la ley de jubilaciones y la cancelación de una reforma educativa, bastante simple, ¿no? Nos presentaremos, dice Hernández Morales, en la vera de los estadios donde se van a jugar los partidos para hacer visibles nuestras demandas. Manejamos un menú de medidas. Mirá vos, tiene un menú de medidas. Va a haber manifestaciones en la calle, bloqueos, exhibición de lonas. Hay muchas formas para expresar nuestra disconformidad. Los maestros no son los únicos. Parece que hay un grupo de agricultores que también anunciaron que van a aprovechar el torneo para visibilizar sus demandas. Hay que ver si después lo pueden hacer. En concreto, presionan con un aumento en los precios del maíz en alianza con transportistas, víctimas de la inseguridad en las rutas nacionales. Estos sectores preparan también un paro nacional y un eventual bloqueo de carreteras durante la inauguración del Mundial. También anunciaron que van a salir a las calles las madres que buscan a sus hijos desaparecidos y los padres de los 43 estudiantes secuestrados y desaparecidos el 26 de septiembre del 2014 en Iguala, en el Estadio de Guerrero, al sur del país, un caso que todavía no tiene solución y que en su momento sacudió a todo el territorio mexicano. Bueno, todo esto se conjuga en contra del gobierno de la presidenta de México, Claudia Sheinbaum, que no quiere todos estos líos, ¿no? Dice, ahora todos quieren impedir el Mundial. Pero bueno, son temas que se vienen acarreando allí en México y ahora, obviamente, un poco, porque esto te lo anuncian, no tiene impacto si a vos te anuncian un mes antes que vas a cortar los ingresos al estadio, que te vas a manifestar. Te podés organizar. Esto es un elemento de presión para negociar de acá al inicio del Mundial, que esto no pase y no ser noticia México por la cantidad de gente que va a estar ahí dando vueltas. Pero bueno, veremos cómo funciona todo eso. Las amenazas, en definitiva, son lo más frecuente en este tipo de medidas. Se anuncian con tiempo para poder negociar en el camino. En lo futbolístico, la selección de Francia confirmó la lista oficial de 26 jugadores que va a tener Didier Deschamps, que va a dirigir su último Mundial después de haber ganado el 2018 y de perder la final con Argentina en el 2022, un ciclo extremadamente exitoso. Hay que poner a una selección dos veces seguidas en la Copa del Mundo, ganarla y perderla y competir como lo ha hecho Francia, ¿no? Porque si bien la final Argentina la ganó, había que competir en ese orden y no era fácil, y lo hizo bien Francia levantando el partido. Por supuesto que tiene a sus principales figuras ofensivas: Mbappé, Dembélé, Doué, Olise y Cherki, el hombre del Manchester City. La defensa también tiene jugadores más experimentados en esa zona del campo, con Upamecano, con Konaté, con Koundé, con Saliba, que van a estar presentes en esta lista. En el medio también tiene a Kanté y Tchouaméni, dos muy buenos futbolistas de despliegue y corte, Rabiot y su experiencia, Zaire Emery, otro buen jugador en este presente del seleccionado francés, siempre tratando de estar en los principales puestos de cada uno de los torneos que juega, y la presencia, también la inclusión de Jean-Philippe Mateta, que va en lugar de Randall Kolo Muani, de aquel jugador que decíamos quedó definitivamente marcado en la historia de los mundiales por ese mano a mano que tuvo con Emiliano Damián Martínez. No lo va a seguir por un largo tiempo, sin duda alguna. Otra de las sorpresas de la lista de Deschamps está en el arco, porque el arquero titular es Maignan, después del retiro de Lloris, pero el primer suplente es Brice Samba, del Stade Rennes de Francia, y el tercer arquero en la nómina fue una incógnita hasta el último momento, y es el joven arquero del Lens, Robin Risser, que tiene 1,93 m, tiene 21 añitos, y que forma parte del Lens, que está segundo en la Ligue 1, en la liga francesa. Los que quedaron afuera, por ejemplo, son Areola, Boutès y Lucas Chevalier, arquero que en algún momento, recuerdan, fue contratado por el PSG para ser el gran arquero francés a futuro. Bueno, no le fue demasiado bien y por eso es que no está dentro de esa lista. Sorprende, Mignan, Samba y Rizer, Saliba, Upamecano, Konaté, Maxence Lacroix, que juega en el Crystal Palace, Koundé, Malo Gusto del Chelsea, Lucas Digne del Aston Villa, compañero del Dibu, Lucas Hernández y Teo Hernández, Tchouaméni, Zaïre Emery, Koné, Kanté y Rabiot, y los delanteros que tiene para elegir, Olise, Cherki, Dembélé, Doué, Mbappé, Marcus Thuram, Bradley Barcola, Akluché, que está jugando en el Mónaco, y el mencionado Mateta, que reemplaza en este caso a Colomboaní, ¿no? Esos son los 26 jugadores que van a disputar el Mundial por Francia. ¿Podrá Francia sostenerse en ese nivel competitivo alto que ha tenido en este último tiempo? Bueno, toda una incógnita también ver qué pasa con el equipo francés. El otro que dio lista preliminar fue Colombia, que convocó 55 jugadores. Néstor Lorenzo, técnico argentino, muy criticado por Roger Martínez, que le dijo no sabe nada. Bueno, sí convocó varios jugadores del ámbito local del fútbol argentino, entre ellos Juan Fernando Quintero, es preconvocatoria, Kevin Castaño, mirá vos, Kevin Castaño, no está ni en consideración en River y está en la preselección. Santiago Arias, de Independiente, Hamilton Campás, de Rosario Central, Álvaro Montero, de Vélez, Johan Romagna, de San Lorenzo, Cetré, de Estudiantes, y Sebastián Villa, que es la primera vez que lo convoca Lorenzo, que lo mete en una lista oficial y sería su regreso al seleccionado después de 7 años de ausencia y con una causa judicial de por medio en 2023, ¿no? En definitiva, bueno, por supuesto que esto es una lista súper preliminar, 55 quedan 26 nomás, así que queda un rato largo para ver cuáles son definitivamente los convocados. Pero bueno, ya se acota la cantidad de nombres, de ahí va a salir la lista definitivamente. Nos vamos a la pausa, 10:37, la hora en estos momentos en nuestra ciudad. Estamos en la 99.9 y te acompañamos hasta el mediodía. Ya venimos.
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10:40 la hora en la ciudad de Mar del Plata. Hubo un hecho singular que se dio en estas horas y que tiene que ver con Real Madrid. Real Madrid está sumido en un momento muy particular que va a terminar con alguna explosión para algún lado. No sabemos muy bien hacia dónde todavía, pero algo va a haber, efectivamente, porque está claro que no se puede, bajo ninguna circunstancia, tener al plantel tan dividido todos los días, todas las semanas, con un lío bárbaro, que incluso ha metido dentro de este lío al propio Florentino Pérez, que salió el otro día a hacer declaraciones muy estruendosas respecto de lo que se publicaba en públicamente en los medios sobre el Real Madrid y lo que pasaba en los vestuarios.

0: Esto fue en el día de ayer. Ayer jugó el Real Madrid y Mbappé entró en el minuto 69. Mastantuono no fue titular, Gonzalo García fue titular, Vinicius fue titular, incluso Real Madrid le ganó 2-0 al Real Oviedo con un gol de García y el otro de Bellingham. Y bueno, después del partido se paró en zona mixta Kylian Mbappé y encendió todos los líos habidos y por haber. Hizo una declaración que rápidamente después, porque esto pasaba en zona mixta, después tenía que salir Arbeloa, el técnico de Real Madrid, a responder las preguntas en conferencia de prensa, que son obligatorias, tenés que concurrir, y obviamente le iban a preguntar por eso. Bueno, esto decía Mbappé, y pegadito lo que le respondía en conferencia de prensa Arbeloa.
1: No, está bien, estoy bien. Estoy muy bien, 100%. No he jugado porque el míster me ha dicho que para él soy el cuarto delantero de la plantilla, detrás de Mastantuono, Vini y Gonzalo. So, al final acepto y juego el tiempo que tengo a jugar y yo pienso que ha jugado bien, ha dado una asistencia a Jude y hemos jugado bien, hemos ganado, es importante ganar en casa y siempre ser positivo.
2: Ya me gustaría a mí tener cuatro delanteros, pero no, pues no sé qué decirte, porque ni tengo cuatro delanteros ni le he dicho semejante frase, no sé, no me habrá entendido bien o... La verdad es que no sé muy bien qué decirte, porque en ningún momento le puedo decir que es el cuarto delantero, vamos.
0: Bueno, y después agregó, de esto es como un compiladito breve de las dos cosas. También Arbeloa dijo, bueno, mientras yo esté acá sentado, yo voy a elegir quién juega y quién no. Al que le guste bien y al que no le guste, que espere al siguiente, dijo, como diciendo que espera al entrenador que viene, que por ahí lo pone. No creo que a Arbeloa igual le quede mucho. Esperar al siguiente no creo que sea algo de largo tiempo, ¿no? No es un entrenador que se haya impuesto en el vestuario, que maneje los vestuarios, y evidentemente se ha dado de todo. Las piñas de Valverde con Tchouaméni. Ahora la declaración de Mbappé, me ha dicho que soy el cuarto delantero. Él dice, yo, ¿cómo le voy a decir eso a Mbappé? Ojalá tuviera cuatro delanteros, dice. Yo creo que tiene más de cuatro delanteros, porque es el Real Madrid. Si no tenés cuatro delanteros, bueno, anda pensando en que no vas a tener cuatro delanteros en tu vida. O si no los tenés en el Real Madrid, no los vas a tener en ningún lado. Tiene algunos lesionados, como el caso de Rodrigo. Pero, más allá de eso, digo, qué lío, ¿no? Qué lío, qué ensaladita. Y están también, evidentemente, los jugadores predispuestos a que esto explote, ¿no? A que decir, bueno, basta, Arbeloa. De acá te tenés que ir, hermano. Y si no te vas por tus propios medios, haremos lo posible para que te puedas ir. Que Mbappé, siendo la figura que es, salga a decir, en definitiva, lo que dice, sin necesidad alguna. O sea, no, podría haber dicho, no jugué, el entrenador decidió que no tenía que jugar y entré cuando me dijo. Listo, se termina la historia. Decir, me ha dicho que soy el cuarto delantero detrás de Mastantuono, Vini y Gonzalo, es evidentemente una intención de decir, bueno, la culpa de que yo no juegue es del DT, simplemente. No me pone y no me considera. Creo que es algo más profundo lo que está pasando ahí adentro, claramente. Y en medio de todo eso, como si fuera poco ya este despiole monumental que tiene, aparece otro nombre en la lista como, bueno, se va Arbeloa, ¿quién viene? Es una locura porque ahí aparece también el nombre de Mourinho. ¿Qué pasa? Mourinho estaba en conversaciones para renovar en el Benfica, donde está dirigiendo. Y ahora frisó esas negociaciones, algunos indican, viendo lo que pasa en Real Madrid. Dijo, en cualquier momento me va a tocar a mí, en definitiva. Pero Mbappé hoy se está cruzando con todo el mundo, ¿no? Porque también, de vez en cuando, esto lo hace habitualmente Mbappé, que lleva 41 goles en 41 partidos en la temporada. Varias veces se ha expresado en temas políticos de su país, ¿no? Y en este caso, bueno, se volvió a expresar sobre lo que pasa en su país, de lo que está sucediendo políticamente, y bueno, dejó en claro también que pretende cierto rumbo para su país que no está de la mano de la ultraderecha francesa, ¿no? Que es la que en este caso es la más criticada. Y le respondió Marine Le Pen, nada menos, líder de esta ultraderecha.

0: diciendo, si Mbappé dice que quiere que no ganemos las elecciones, me tranquiliza, porque él se fue de Paris Saint-Germain diciendo que iba a Real Madrid a ganar la Champions, y que ganó la Champions fue el PSG. Le dijo así de claro, como diciendo, ahora si este dice esto, yo voy a ganar las elecciones, ¿no? Como diciendo, este le erra todo, y futbolísticamente metió un tema futbolístico también Le Pen para pegarle a Mbappé. O diciendo, se fue de Paris Saint-Germain diciendo que iba a ganar la Champions en Real Madrid, y a partir de ahí el PSG no solo gana, sino que puede ganar la segunda consecutiva, ¿no? Bueno, está metido en todo. Mbappé hoy es noticia por donde lo mires, Kylian. Bueno, cosas extrafutbolísticas, ¿eh? Nada que ver con lo futbolístico. Y eso también es un problema. La carrera de un jugador como él, tan joven y con tanto talento, que estén hablando todo esto por fuera de lo que es específicamente lo extra deportivo, me parece que no es una buena noticia para él, y tendría que bajar un poco el perfil en ese sentido también. Pero bueno, son sus opiniones, está en todo derecho de poder expresarlo, como así también de que le respondan los demás, como le respondió Arbeloa desde lo futbolístico, como le responde Le Pen desde lo político. Mañana vamos a tener esta doble instancia de semifinales del torneo Apertura, cuatro candidatos para el título, el primer título del año, con River jugando mañana 19:30 en el Monumental, partido que va a enfrentarlo con Rosario Central. Hay ya mucho realmente alrededor del arbitraje. Han elegido a Nicolás Ramírez, que en los últimos partidos, en los últimos grandes partidos, ha sido siempre el elegido para impartir justicia. Algunos partidos muy calientes los ha llevado bien, y hay otros que se le fue un poquito de las manos, ¿sí? Por esa idea que tienen los árbitros, que la autoridad se ejerce a los gritos, ¿no? Poniendo cara de malo, parándose impetuosamente delante de un jugador de fútbol. A veces no pasa solo por ahí, ¿no? A veces que sí, a veces que no. A veces yo creo que eso es como un mecanismo de defensa, como viendo que todo se te va de las manos, no podés frenarlo de otra manera, haces eso, en definitiva. Pero Ramírez hoy está en el ojo de la tormenta, sobre todo después de lo sucedido con Herrera, que lo tuvieron que frizar, si no iba Herrera este partido también, lo tenían que frizar un poco después de lo que sucedió en el partido contra Racing, que generó la queja de Milito específicamente. Va a haber mucho foco mañana sobre lo que haga Ramírez, no será fácil dirigir un partido tan caliente con ese contexto, ¿no? Para Ramírez. También hay que ponerse un poco a veces en la piel del árbitro, en la previa sobre todo. Vas a estar en el ojo de la tormenta, literalmente, y cada cosita que vos vas a cobrar la tenés que empezar 35 veces, porque puede pasar a ser el hecho por el cual condenen tu arbitraje como paupérrimo, ¿no? Porque eso pasa, le erraste una vez o cobraste algo que te pareció en el momento, pero no es tal, y se termina un lío bárbaro. Bueno, esperemos que no pase nada de todo eso, que prime lo futbolístico. Y ya mañana, cerca de las 10 de la noche, depende si hay prórroga o no hay prórroga, esta locura que se está haciendo en el fútbol argentino, conoceremos, sabremos quién es el primer finalista del campeonato. Y el domingo, a las 5 de la tarde, en el Diego Armando Maradona, con el arbitraje de Nazareno Araza, Argentinos va a recibir a Belgrano. Hoy Belgrano está en su momento. Era un equipo que empezó jugando muy bien en el campeonato, la vuelta del Mudo Vázquez, con Celarrayán, con Rigoni. Tiene un equipo muy interesante, pero después tuvo como un pocito futbolístico. Ahora, el empujón anímico de haber ganado el clásico contra Talleres, que le significó incluso el cierre del ciclo Tevez en la T, lo ha llevado a otro nivel, le ganó bien a Unión, y ahora veremos qué puede hacer en la Paternal. No será nada fácil tampoco el partido, es un equipo que juega muy bien argentino, hace tiempo que juega muy bien y tiene una identidad muy clara, y es muy difícil contrarrestarlo porque es una mezcla de fútbol y a la vez dinámica y garra, y meten y luchan, y más en esa cancha donde se sienten muy cómodos, claro está. Bueno, van a ser, creo yo, dos interesantes partidos, que esperemos no se desmadre, no se empiecen a pegar patadas, empujones y toda esa historia, sino que traten de ganar con las herramientas futbolísticas, como pasan en las semifinales de Champions. No quiero comparar un torneo local con la Champions, está claro, pero ahí los que son guapos con la pelota y tratan de hacer los goles efectivamente, y no a los empujones como suele suceder en definitiva. Pero bueno, será parte seguramente del entretenimiento del fin de semana. Claro, también tengan en cuenta esto, hay programaciones armadas 24 horas en los canales televisivos, y hay solo dos partidos este fin de semana, o sea, hay que llenar espacio, y a veces un botoncito se transforma en un completo desmadre de sobrevaloración y sobreopinión. No es fácil rellenar espacios, pero A veces nos pasa que cuando el fútbol se va agotando en la previa del Mundial y con todas las competencias terminando, bueno, de algo hay que hablar y se genera la polémica simplemente para cruzar opiniones y ganar tiempo en pantalla, simplemente, ¿no? Tengámoslo en cuenta también al momento de escuchar las cosas que escuchamos a veces. Nos vamos a la pausa, 10:52, la hora en estos momentos, seguimos en la 99.9.
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0: Bueno, 55 minutos ya pasaron de las 10 de la mañana. Estamos cerca ya de lo que serán las 11 y nuestra primera hora al aire aquí de la 99.9. En una semana donde se empiezan a definir los grandes protagonistas que va a tener la Liga Nacional ya en el tramo final. Hablamos del básquetbol, por supuesto, y de lo que ayer fueron dos partidos más de estas páginas que se están escribiendo en una durísima definición. La verdad que todos los protagonistas que están jugando esta fase de cuartos, ni que hablar de los que van a quedar entre los cuatro mejores. Realmente cualquiera puede ganar la liga y estaría bien, ¿no? Por rendimiento, por jugadores, por planteles, por presupuestos, incluso en muchos casos. Pero para Boca, puntualmente, que no tuvo un buen inicio de temporada y que de a poco y con la llegada de Casalánguida fue enderezando la nave, aunque podría haber terminado incluso más arriba y un poquito mejor, bueno, no dejó ningún tipo de dudas en el cruce que disputó con Oberá. Le ganó los tres partidos de corrido y se quedó con el primer ticket a las semifinales, ratificando, por supuesto, que es un candidato firme. Eso no estaba en duda, porque estamos hablando de un desarrollo de torneo donde el juego, incluso con el que terminó y lo que fue generando con los fichajes a lo largo de la temporada, lo hacían un equipo realmente temible, ¿no? Bueno, en ese contexto, ayer le pudo ganar por 86-78 a Oberá en la Bombonerita y cerrar la clasificación. Tuvo cinco jugadores que se repartieron el goleo. Luca Fagiano fue el que más puntos metió, 14 en 18 minutos jugados. Jugó poco y convirtió un montón. Realmente fue el goleador de los suyos. 13 puntos, 9 rebotes para Francisco Cáfaro, un pivot realmente destacado para la liga. 13 puntos, 6 rebotes para Vega, 13 puntos para Cuello, que fueron los que sostuvieron el equipo. Después aportó 10 Michael Smith para terminar ganando el partido con cierta tranquilidad el conjunto Xeneize. Del otro lado, Oberá, que otra vez hizo una buena liga, pero ha llegado a cuartos de final solamente. Qué sé yo, en esta altura uno espera un poco más de Oberá y de lo que pueda hacer, pero ante este equipo también es difícil hablar de expectativas, ¿no? Cuando vos te estás enfrentando con el campeón de la Champions League, de la Basketball Champions League Américas. Entonces, es complejo, realmente complejo. 19 puntos del Chule Sansimoni, 17 de Davion Draper con 8 rebotes y 16 de otro de los buenos de este plantel, que es Agustín Brocal, ¿no? Ese fue el último partido de la temporada para Oberá, donde está, por ejemplo, el ex Peñarol Lucas Andújar. Otra buena campaña del equipo misionero, pero seguramente se habrán quedado hoy, que terminó recién la temporada para ellos, tendrán un saborcito a poco, realmente, por el buen rendimiento del equipo y que se habían metido entre los cuatro mejores. No es poco eso para esta liga. Por el lado de Boca, y como contrapartida, se transformó en su sexta semifinal de liga consecutiva. Esto es muy poco frecuente en el básquet argentino, pero no hace más que reafirmar que en todo este proceso siempre ha tratado de ser protagonista. No es fácil, preguntarle a Peñarol, que en su momento también lo hizo, estar en definiciones todos los años. Tenés que tener primero un presupuesto mayúsculo, ¿no? Después ir a buscar jugadores como los que tiene hoy Boca, como los que tenía en su momento Peñarol, ganadores natos y con una mentalidad muy particular, además de su talento. Y Boca lo está haciendo. Boca ya se transformó en un equipo elite del básquet argentino en estos años, y cuando peor fase regular había tenido y parecía que le iba a costar todo mucho más, bueno, logró la sexta clasificación consecutiva a semifinales y además barriendo la serie con Oberá, que era un equipo muy complejo. Lo contrario pasó con Quimsa, todavía no pudo barrer, no va a poder barrer, pero ganó un partido clave ante Instituto y como visitante, 78-66. Recordamos que Quimsa es el número uno de la fase regular para esta Liga Nacional. También otro inesperado número uno, porque no había empezado bien de la mano de Leandro Ramela, del Marplatense, y lo pudo acomodar con la llegada de Lucas Victoriano en una racha fantástica, ¿no? Leo Lema fue el gran la gran figura de la cancha, 20 puntos, 10 rebotes, doble-doble para él, 14 puntos para Brandon Robinson, 10 para Johnson, y Freeman, otro de los extranjeros, tiene varios, el conjunto santiagueño, tomó 12 rebotes, ¿no? Fue el que en ese apartado más rebotes acumuló. Y por el lado de Instituto, el equipo de Tomás Monacci, del marplatense, bueno, justamente fue el goleador del equipo, la figura, 16 puntos, 8 rebotes, 11 de Leandro Vildosa, 10 de Vicente Garelo, 11 de Javier Saiz, también tomó 7 rebotes, además de los 10 puntos Vicente Garelo. Pero Monacci este año ha dado un salto de calidad mayúsculo, ha sido gran protagonista durante un largo tramo de la temporada de este equipo de Instituto que hoy dirige Sebastián González y que no deja de ser el subcampeón de la presente Liga Nacional. O sea, es el subcampeón de la última temporada, por lo tanto el subcampeón vigente. Va a ser una llave, creo yo, que se va a definir en quinto juego, va a ser durísima. Pero bueno, ahora la ventaja la tiene Quimsa de Santiago del Estero, está 2-1 arriba y tendrán que jugar un cuarto partido allí en Córdoba. Le volvió a arrebatar la ventaja de localía. O pasa Quimsa o van a Santiago del Estero a jugar un quinto juego, o sea que la ventaja la sigue teniendo la fusión en este caso, ¿no? Hoy se juegan los partidos de Ferro con Regatas de Corrientes. Está Ferro arriba 2-1, si gana elimina Regatas de Corrientes al equipo de Leandro Ramela. Esto se va a jugar en el Héctor Echart, ya arreglaron el piso del Echart y van a volver a jugar en la casa de Ferrocarril Oeste. El partido se va a transmitir, pero por DirecTV Sports, a las 20:05, un duelo sin margen de error para los dirigidos por el entrenador marplatense. Y ojo con este Ferro, si Ferro se mete en semifinales, no está para nada mal, teniendo en cuenta lo que fue su año deportivo. Las lesiones le jugaron una muy mala pasada, empezó a perder consistencia y ahora volvió a ser un equipo confiable, otra vez en este tramo final de la liga. Y por lo que fue todo el año, campeón de la Liga Sudamericana incluido y demás, no estaría mal que esté entre los cuatro mejores, en desmedro de tener un entrenador marplatense como protagonista, ¿no? Que estamos hablando de Leandro Ramela como DT de este equipo que puede representar a la ciudad de buena forma. Pero, insisto, por lo que ha jugado Ferro, por el nivel de juego que ha desarrollado, no estaría nada mal que se meta entre los cuatro mejores el conjunto de Caballito, que viene a eliminar a Peñarol en la fase previa. Y también a las 9 de la noche, en el Gigante de la Ruta 9, en Córdoba, en la localidad de Oliva, va a estar jugando Independiente frente a Gimnasia y Esgrima de Comodoro Rivadavia. ¿Sí? Gana aquí el Mensana, el equipo sureño, 2-1. Y tiene que volver a ganar de visitante, como lo ha hecho en el último partido, perdón, como necesita para terminar la historia, y ahí dar paso a otro semifinalista. Hoy se puede definir eso también en estas dos llaves que estarán en juego. Pero Independiente de Oliva viene de un triunfazo sobre el final, con un parcial 3-0 en los últimos 30 segundos de partido, que lo sacaron de la victoria y le pusieron una derrota. Al revés, que lo sacaron de la derrota y lo pusieron como victorioso, y ahora están obligados a volver a ganar para llevar la serie otra vez a Comodoro Rivadavia, ¿no? Ya estos puntos, estos partidos, no son para cualquiera. El que agarra la pelota en ese minuto final de un partido cerrado y de un partido que puede determinar que te quedes afuera o que sigas vivo dentro de la competencia, bueno, no es para cualquiera. Uno se esconde detrás de la marca, otro la sale a pedir y se arriesga. Bueno, veremos cómo se dan esas historias para esta Liga Nacional que empieza su etapa decisiva sin duda alguna. Hoy será momento del primer partido para la semifinal de la Liga Argentina en el Antonio Rotili, Lanús contra Gimnasia de La Plata. Mañana en San Francisco, San Isidro contra la Unión de Colón. Y el domingo se juega el segundo partido de Lanús Gimnasia, también en el Rotili. El lunes tendremos San Isidro, la Unión de Colón, también en San Francisco, ¿no? Empiezan a darse estos cruces, que son además uno y uno, ¿no? Van jugando un día cada uno. Por lo tanto, durante un periodo de tiempo, 4 días consecutivos, vamos a tener semifinales de Liga Argentina, buscando al equipo que vaya a la Liga Nacional la próxima temporada. También en ese sentido, los cuatro que han llegado han hecho méritos suficientes para quedarse con esa plaza, ¿no?, que está en juego. No es nada fácil estar peleando ahí, estar definiendo esta competencia. Hay que darle mucho, muchísimo mérito a aquellos equipos que pueden lograrlo en definitiva. Y también hoy, y hablando específicamente de básquet, vamos a tener la presentación de Kimberley, ¿sí?, el elenco marplatense, que va a jugar a partir de las 9 de la noche contra Blanco y Negro en Coronel Suárez. Hablo de la Liga Provincial, más conocida a veces como el Pre-Federal. Kimberley hasta aquí ha acumulado 3 partidos jugados y 3 victorias. Buenos resultados hasta el momento del conjunto de Mar del Plata, que busca, por supuesto, ser gran protagonista de esta competencia y ojalá lo logre. Tiene un plantel más que interesante. Comenzó la temporada jugando, siendo libre en el grupo. Después le ganó a Pueblo Nuevo en Olavarría. Después le ganó a Alumni de Orense por una buena diferencia como local. Después le ganó en Coronel Suárez a Sarmiento. Y bueno, ahora por la jornada número 6 tendrá este partido, sabiendo que, bueno, el fin de semana pasado, por ejemplo, tenían un partido programado y no lo pudieron disputar. Pero aún así, en este contexto, tiene nada menos que un invicto que sostener. Blanco y Negro, el equipo de Coronel Suárez, llega a este partido con 3 victorias y 1 derrota. Así que aspirará a ganarle y igualarlo en este torneo muy interesante, donde está jugando justamente, como decíamos, con Alumni de Orense, Blanco y Negro de Coronel Suárez, Unión y Progreso de Tandil, Independiente de Pigüé, Pueblo Nuevo de Olavarría y Sarmiento de Coronel Suárez. Son todos los que están participando de este provincial, que en algún momento contaba con una múltiple presentación marplatense, ¿no? En un momento teníamos un montón de equipos de Mar del Plata, pero después, por cuestiones económicas, todo esto empezó a caerse a poquito y hoy tenemos solo a Kimberley. En la rama femenina de este torneo de primera, en el provincial de mayores, tenemos a Quilmes y Peñarol, pero este fin de semana es libre para las chicas. Entonces, bueno, lo van a tomar después del cierre de toda la primera rueda, lo van a tomar ahora como la preparación nada menos que para el clásico. Después de esto, se viene el clásico el fin de semana que viene en cancha de Peñarol, otra interesante propuesta que va a tener el básquet femenino de nuestra ciudad, porque el primer partido salió bárbaro, recontra parejo y atrapante hasta el final y terminó con la victoria del equipo Mil Rayitas sobre el Cervecero en la propia casa de Quilmes, ¿no? Que fue un momento muy muy particular también para abrir la temporada. Ahora llegan los dos como grandes protagonistas y también tienen esa misma intención, está claro. Nos vamos a ir a la pausa, 11.08 la hora en la ciudad de Mar del Plata. Estamos acompañándote hasta el mediodía en la 99.9.
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0: Bueno, 11 y 10 de la mañana, la hora en la ciudad de Mar del Plata. Bueno, parece que el clima nos va a dar tregua para que mañana, sábado 16 de mayo, se pueda jugar el fútbol de Mar del Plata. Venimos de un par de fines de semana realmente complicados, a punto tal, por supuesto, que ya lo anunciado para el fin de semana anterior hacía ver que no se iba a poder jugar. De todas maneras, se dio a conocer el cronograma. El viernes se informó que la idea era jugarlo, a ver si cambiaba la historia, pero no. Rápidamente, por la cantidad de agua caída por esas horas, se procedió a la segunda suspensión consecutiva. Cosa que quizás no a esta altura del año, un poco más centrado el torneo, pero suele pasar en el fútbol de Mar del Plata, que de repente te encontrás con que 3 semanas consecutivas no se puede jugar al fútbol. Y eso lo tenemos que asumir como algo verdaderamente normal. Pero ¿cómo está la situación de cara a la fecha número 9 de este torneo Juan Montoya, que pone en juego la Copa Marcelo Alejandrov y que organiza, por supuesto, la Liga Marplatense de Fútbol? En la zona A hay un triple liderazgo compartido, ¿no? Porque están 11 Unidos, River y Alvarado con 16 puntos. Aunque River y Alvarado están invictos, los dos tienen 4 victorias y 4 empates, y 11 Unidos ya ha perdido 2 partidos, pero como tiene más victorias y menos empates, los emparda, ¿no? Tanto a River como a Alvarado. Pero, insisto, el Millonario y el Torito de Ezequiel Ceballos están completamente invictos, no han perdido en lo que va de campeonato. 11 Unidos tiene, lo bueno y lo que remarca, una enorme diferencia de gol en su favor, más 24 tiene el conjunto de Parque Luro. Pero bueno, en ese sentido, tiene otro protagonista la zona, que es Argentinos del Sur, que está con 15 unidades, un punto por debajo de los 3 punteros. Y Quilmes tiene 14 también, está ahí, en la pelea. También Kimberley, incluyámoslo en el pelotón, porque tiene 13 y están 6 equipos encerrados en solo 3 puntos. O sea, una victoria, una derrota puede cambiar absolutamente todo. Argentinos del Sur tiene que jugar con San José. Este es uno de los duelos destacados. San José puede meterse en la pelea y Argentinos puede dar el salto hacia arriba. Vamos a ver qué pasa. River tiene que jugar con Almagro Florida, que es el último. No tendría que tener inconvenientes para ganarlo, pero los partidos hay que jugarlos. Y también sobresale el compromiso que van a tener San Lorenzo, que tiene 9 puntos y que está tratando de trepar, y Alvarado, que por supuesto el Torito quiere sostener este invicto en el certamen. 11 Unidos, el otro protagonista de la historia, tiene que visitar a Colegiales, el siciliano, en cancha de General Mitre. O sea, 2 de los 3 punteros juegan con los 2 últimos. Esto podría hacer pensar que el invicto no está en riesgo, pero hay que jugar los partidos, hay que estar en cada una de las canchas, por supuesto. También Kimberley, que está metido en esta historia, tiene que enfrentar al Cañón, y son rivales directos. Kimberley tiene 13, el Cañón está por debajo en la tabla con 11 pegaditos. En la zona B la historia es un poco distinta, porque ha tenido 2 equipos que se han destacado mucho, pero el que más se ha destacado es Atlético Mar del Plata. El otro invicto que tiene la competencia, River, Alvarado y Atlético Mar del Plata, son los únicos 3 que después de 8 partidos no perdieron en el torneo local. Lo de Atlético es superlativo. Así como siempre marcamos que Independiente Rivadavia de Mendoza es el mejor equipo del fútbol argentino, porque es el que más cosechó lo que va del año. Bueno, lo mismo le cabe al Atlético Mar del Plata de Martín Quintas, que lleva 22 puntos, que ganó 7, empató solo 1 y no perdió. Está haciendo una campaña destacadísima el decano, una vez más, porque siempre es protagonista estos últimos años del fútbol marplatense. Este sábado va a recibir a Banfield, que está con 16 puntos, está lejos de Atlético, pero está cerca de la segunda colocación, que hoy ostenta San Isidro. Por lo tanto, también para Banfield es un partido importante y a tener en cuenta. San Isidro, el escolta, que está a 3 puntos de Atlético Mar del Plata, va a enfrentar a Unión, que Unión está último y es el único equipo del fútbol de Mar del Plata esta temporada que no ganó. Está con 2 empates, 6 derrotas para Unión, que está volviendo a jugar en la primera del fútbol de Mar del Plata. No es un dato menor. Cadetes de San Martín, tercero, con 17 puntos, tiene que jugar contra Nación, el siempre duro Nación, que hoy tiene 9 puntos y necesita mejorar. Y otro de los que está también en esta historia de protagonismo es Deportivo Norte, que empezó medio a los tumbos, que le costó el inicio, pero que ahora hilvanado una serie de victorias consecutivas que lo dejan cuarto en el grupo con 17 puntos. Bueno, Deportivo Norte recibe a Boca, que empezó bien y después empezó a pinchar, y veremos qué suerte corre. También está en la discusión Círculo Deportivo, un poquito más atrás, y tiene que jugar con Independiente, que es otro partido muy importante. Todos los partidos ya se están jugando a partir de las 4 de la tarde, el horario para que la luz solar todavía persista en el cielo al momento de la finalización de los partidos. Si se demora 15 minutos, bueno, termina en penumbra, porque no tiene alumbrado la mayoría de las canchas del fútbol de Mar del Plata, y eso te complica. Por eso se va bajando de a poquito también la hora de comienzo de los partidos. Ni que hablar, imagínate, en junio, ¿no? Nos falta todavía un mes y va a seguir bajando el sol cada vez más temprano. El cronograma completo, cancha de Argentinos del Sud, el dueño de casa contra San José. San Lorenzo también será local contra Alvarado, otro partido destacado de la jornada. General Mitre va a ser la cancha donde Colegiales o el Siciliano juegue contra Once Unidos. En la cancha de General Urquiza, Racing va a ser local de General Mitre. River va a recibir en su casa, allí en Juan B. Justo y Teodoro Bronzini, a Almagro Florida. Chapad Malal será local, en este caso en su casa, contra Quilmes. Y lo propio hará Deportivo Norte, que va a recibir a Boca. Libertad también va a ser local, va a jugar en su casa contra Talleres. Albert Verás, el Duende, también será local frente a General Urquiza. El Decano, Atlético Mar del Plata, va a recibir a Banfield. San Isidro va a ser lo propio con Unión. Recordamos que San Isidro es local en cancha de Boca. Nación va a jugar contra Cadetes en cancha de Nación. Independiente, el Rojo, de Mar del Plata, va a ser local de Círculo Deportivo. Este es un partido también muy interesante, muy atractivo. Y por último, Kimberley va a jugar contra el Cañón, también en el José Alberto Valle, en la cancha del conjunto Dragón. Después de mucho tiempo, la programación ayuda, hay un solo partido de Federal A este fin de semana, se va a jugar todo el sábado, porque últimamente, como siempre, había un equipo del Federal A, que a la vez compite en la liga local, jugando el mismo día, bueno, se complicaba y alguno tenía que pasar para el domingo, efectivamente. Pero acá, todo programado, ya recién fresquito, salido del horno, recientemente el cronograma, y así se va a jugar esta fecha número 9 del fútbol de Mar del Plata, que se hizo esperar, se hizo desear un poco. La lluvia no colaboró, después el frío y la lluvia también quizás hagan de las suyas a partir de las próximas semanas, pero bueno, ya esto está recontra previsto, lo saben los que terminan acomodando el fixture, y por eso siempre hay que dejar espacio para alguna que otra fecha de recupero, para que el calendario no se te termine complicando a final de temporada, ¿no? Hay que adelantar todo lo que se pueda adelantar, hay que jugar todo lo que se pueda jugar, por eso se programa y se espera hasta último momento, ¿no? Por ahí el tiempo, como ha pasado muchas veces, cambia en Mar del Plata y terminás jugando, aunque con frío, jugando igual. Bueno, no fue el caso de las últimas dos semanas, donde se tuvo que suspender la actividad, sobre todo por la preservación de las canchas, ¿no? De eso se trata, no tiene que ver con jugar con lluvia o no jugar con lluvia, porque te hace mal o no te hace mal, sino con no romper las canchas, porque después para recuperarlas cuesta horrores, a los clubes les lleva mucho tiempo, mucho dinero también invertido, y bueno, hay que cuidar todo eso que es el patrimonio de los clubes específicamente. Ahora veremos qué pasa este sábado, vamos a estar muy atentos, por supuesto, a través de marcadeportiva.com para llevarles a ustedes lo más pronto posible todo el resumen de la fecha del fútbol de Mar del Plata, de la Liga Marplatense, que se pone muy interesante, ¿eh? Hay muchos equipos muy competitivos y cada vez está mejor la cosa. Parece que vamos a tener un gran año en ese sentido, tanto en esta apertura como en el clausura, y ojalá en la finalísima que se termine jugando entre los campeones de cada uno de estos torneos. 11:20, nos vamos a ir a la pausa. Estamos en la 99.9, ya venimos.
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0: Continuamos aquí a través de la 99.9 en esta jornada de día viernes, jornada tranquilita para el fútbol, va a estar bastante tranquila. A las 4 de la tarde por ESPN se pasa el partido de Aston Villa con Liverpool, con Emiliano Martínez, con Emiliano Buendía, que está en un gran momento el marplatense también. Juegan contra Liverpool por la Premier, los dos tienen 59 puntos, es un duelo muy atractivo, es fecha 37 de 38, se termina ya la temporada, Arsenal y Manchester City mano a mano por el título, pero Aston Villa está quinto, último puesto de Champions, y Liverpool cuarto, los dos con 59. Bournemouth, que está en posición hoy de Europa League, con 55, es el que está en la discordia, pero ya le podría sacar la cantidad de puntos necesarios como para que el Bournemouth ya no lo alcance, y por lo tanto asegurar el Aston Villa la clasificación a la Champions de la próxima temporada. Ese es un gran objetivo para el partido de hoy. En definitiva, el que está en el Bournemouth, que hizo una temporada realmente extraordinaria, es Marcos Senesi, que se despidió de este equipo, se va a ir del club en condición de libre al final de la temporada, y todo parece indicar que va a ser incorporación del Tottenham para el próximo año. Ojo, porque bueno, Marcos Senesi da un salto interesante. Recordamos que se había ido al Feyenoord, del Feyenoord pasó al Bournemouth en el año 2022 y de a poco se fue convirtiendo en una pieza importante del equipo de Iraola en las últimas 4 temporadas, y especialmente en esta última, donde se le fueron un par de marcadores centrales, y Senesi tomó ese lugar muy muy bien. Ha disputado 126 partidos con esta casaca, con 6 goles, además de contribuir a las mejores temporadas de la historia del club en la Premier. Ni que hablar con este sexto lugar que están obteniendo. Bueno, ojo, porque si va el Tottenham y empieza a jugar bien, está claro que por algo está en la mirada del cuerpo técnico de la selección argentina constantemente. Lo llaman, lo citan, lo tienen en cuenta. Bueno, es justamente porque ha logrado una madurez y un afianzamiento en la Premier más que interesante después para poder derramarlo, por supuesto, en la selección argentina, ¿no? Que ese es el gran objetivo. Bueno, se fue Senesi del Bournemouth, se despidió, se va a ir a final de temporada, pero todavía están peleando a ver quién termina metiéndose entre los 5 mejores.
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0: Bueno, el hockey ayer tuvo una jornada con la fase 1 de la Superliga, que se está disputando en distintos puntos del país, en realidad, y por todos lados, literalmente. Pero lo que nos importa a nosotros, bueno, es la participación de los equipos de Mar del Plata, que son 3, el campeón del hockey masculino y campeón y subcampeón del hockey femenino. MDQ 06 Hockey Club, Mar del Plata Club y efectivamente Sporting, ¿no? En ese orden, justamente, respectivamente. En este caso, y después de una segunda jornada, ha quedado el panorama bastante claro para lo que será la definición del torneo, porque lo que están buscando aquí, en esta primera fase, que es una fase de 3 partidos, es terminar primero o segundo de grupo, que es lo que te asegura un lugar en las semifinales. Para eso, generalmente, por lo menos, tenés que sumar 4 puntos, no más que eso, y ya podés tener chance de pelear. Ahora, si sumás menos de 4 puntos, bueno, estás complicado. Por eso es que el partido de ayer, sobre todo para Sporting y para Mar del Plata Club, era muy importante. Para la rama femenina, digamos, era muy importante. Los varones están jugando en Salta y las mujeres lo están haciendo en Rosario. En ese contexto, ayer MDQ 06 Hockey Club ganó un partido durísimo ante el local, Gimnasia y Tiro de Salta, después de lo que había sido la goleada ante la Universidad Nacional de San Juan en la primera fecha, y esa goleada les permitió asegurarse la clasificación a semifinales. La doble victoria le permitió ya con 6 puntos quedar dentro de los 2 mejores de la zona, porque a su vez La Salle de Córdoba le ganó a la Universidad Nacional de San Juan. Entonces los dos quedaron con 6 puntos, teniendo solo 3 en juego, el resto del grupo en 0. Claro está. Bueno, en este caso abrió la cuenta MDQ en el partido contra Gimnasia y Tiro a través de Mauricio Núñez, pero antes del final del primer cuarto Fausto Acosta Subeste marcó el empate. Ya en el tramo final del partido llegaron todos los goles juntos. Simón Ares puso de nuevo en ventaja al equipo de Mar del Plata. Un minuto después, Acosta Subeste marcó otra vez el 2-2. Y cuando el partido tenía destino de empate, de córner corto a dos minutos del final, Emanuel Esiolaza le dio la victoria a MDQ. De esta manera, hoy, 15:40, van a estar jugando mano a mano con La Salle por el primer puesto de la zona, el rival más complejo. Le fue bien a MDQ, le ganó 8-0 a la Universidad Nacional de San Juan. Bueno, La Salle le ganó 11-0, le metió más goles todavía, así que van a tener un partido durísimo. La clasificación ya la tienen. Será segundo en el peor de los casos, pero van por el liderazgo del grupo. En lo que ha sido la actividad de Rosario, donde bueno, están los dos equipos femeninos de Mar del Plata, tuvimos en principio una presentación de Sporting, que necesitaba la victoria. El equipo marista tenía como única salida ganar, porque le había tocado derrota en el primer partido. Bueno, ayer jugaron contra el local, contra Fisherton, y le ganaron 2-1 y lo dieron vuelta. Bianca Trivela marcó el gol de Fisherton y parecía que se iba a la victoria. Apareció el empate de Delfina Jackie Mowitz y, cuando no, la capitana Agustina Álvarez, con un hermoso revés, puso a poco del final también, el 2-1 definitivo para Sporting. Victoria vital, pero que no le asegura absolutamente nada. Tiene que seguir compitiendo en búsqueda de la clasificación, y para eso va a tener que jugar hoy a las 19 contra Natación y Gimnasia de Tucumán. ¿Cómo quedó la cosa? Bueno, Jockey Club y Natación y Gimnasia tienen 4 puntos. Sporting tiene 3, Fisherton 0. O sea que Sporting y Natación y Gimnasia se juegan en el mano a mano quién pasa de rueda. El tema es que Sporting, como tiene un punto menos, lo único que le sirve es la victoria. Si empatan, tendría que perder Jockey Club con Fisherton y empezar a ver la diferencia de gol para que queden igualados en 4 y Jockey quede por debajo. Pero ya Jockey le ganó 4-1 a Sporting, le sacó una buena ventaja. Ya en el mano a mano sería difícil. Pero bueno, hoy Jockey tiene 3 y Sporting tiene menos 2. Tendría que ganar por una muy buena diferencia, además, el conjunto marista. La más fácil, ganás y pasás, que eso es lo que irán a buscar seguramente. Y si perdés, tenés que esperar, no dependés de vos, sino un poco más de los demás, en definitiva. Pero eso, bueno, va a pasar en el día de hoy. Entonces, 19 horas, Sporting, Natación y Gimnasia de Tucumán, con la victoria como resultado que le asegure semifinales. Y Mar del Plata Club, en el otro grupo de este mismo torneo, se enfrentó también con un rival complejo, como Old Resian, al final del día. Fue esto, terminó tarde y terminó ganando, porque en definitiva se puso en ventaja a través de Sofía Fernández Monteverde, su capitana, a los 10 minutos del primer tiempo. Después aumentó antes del entretiempo Candela Frutero para el 2-0 y descontó Juliana Zanoni para el conjunto de Carlos Muñoz. Una victoria clave. Ahora, lo mismo que te explicaba de Sporting, pero inverso, es lo que va a atravesar Mar del Plata, porque las dos zonas están iguales. Urucuré Rugby Club y Mar del Plata Club, 4 puntos. Old Lions, rival de Mar del Plata Club hoy, 3 puntos. Y Old Resian, 0. Es decir, mano a mano Mar del Plata, Old Lions, por un lugar en la siguiente fase. La ventaja para Mar del Plata, como tiene 4, es que con un empate se asegura la clasificación. No necesita la victoria como algo, como condición sine qua non para pasar. Y esa es una gran ventaja. Simplemente con el empate podría estar pasando de rueda. Bueno, van a jugar el partido a las 17:20. ¿Sí? 17:20, 19 y un poquito más temprano, a partir de las 15:40, los varones MDQ 06 Hockey Club. Por el momento, buena perspectiva en este campeonato. Realmente. Puede ser que hasta tengamos los 3 en semifinales. Dependerá de lo que hagan hoy. Pero ya uno asegurado. Y buenas perspectivas para los dos equipos femeninos que están allí batallando en Rosario. El objetivo, insisto, es tratar de salir campeón, porque solamente de esa manera podrá jugar el top 8, que es la definición de la Superliga, donde te cruzás con los mejores equipos del torneo metropolitano, los de Buenos Aires. Antes, el formato de esta Superliga incluía a los equipos de Buenos Aires en estas fases preliminares, pero se ve que era demasiado laburo. Directamente le dieron el beneficio de que los cuatro mejores vayan a jugar la fase final y no tengan que atravesar todo esto en definitiva. Veremos cómo será. Nos vamos a ir a la pausa, cerramos previamente el bloque de hockey aquí en la 99.9. Ya venimos.
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0: 36 minutos después de las 11 de la mañana, continuamos a través de la 99.9. Venimos trazando una especie de balance de temporada de Peñarol. Hemos hablado con los protagonistas, con Iván Basualdo, con Luciano Guerra. Hemos hablado también con parte del cuerpo técnico a través de Fernando Malara. Pero bueno, teníamos que también completar el tridente de decisiones a través de los dirigentes, ¿no? Y qué mejor que charlar un ratito con Esteban Giri, que es el presidente de Peñarol, que tenemos del otro lado de la línea, por supuesto. Esteban, buen día, ¿cómo está?
1: Rodrigo, buen día, ¿cómo andás? ¿Bien?
0: Bien, muy bien, muy bien. Ya con todo el agua bajo el puente que ha corrido después de aquella llave contra Ferro, ¿qué es lo que hoy te ha dejado esta temporada de liga, que tiene sus enormes complejidades a lo largo de la misma y que no tenemos que quedarnos con la foto del final, sino empezar a ver un poquito cómo fue la trayectoria, el recorrido y qué es lo que va dejando, que siempre deja muchas enseñanzas cada temporada, ¿no?
1: Sí, coincido con vos. Creo que uno tiene que ver los procesos de alguna manera y sacar lo positivo. Creo que el saldo nuestro es altamente positivo. Después la posición final, digamos, si querés, es anecdótica, y el tiempo aparte lo va a convertir mucho más. Es una liga súper dura, muy competitiva. Perdimos y quedamos afuera. Ganaron, en definitiva, creo yo, de muy buena calle Ferro, y hoy viendo Ferro, bueno, hay que ver qué pasa hoy, ¿no? Si no me equivoco, pero tiene grandes chances de pasar a semifinales. Un equipo con una química increíble, con mucho tiempo jugando juntos, y bueno, la verdad que si bien nos quedamos con ese sabor tal vez un poco amargo, porque habíamos cumplido el objetivo que nos habíamos planteado el inicio de temporada, que era entrar a los playoffs, había como una sensación, si querés, una expectativa creada por los mismos jugadores, ¿no? De que se podía algo más, pero bueno, la verdad que de alguna manera Ferro nos terminó poniendo en nuestro lugar y se terminó la temporada, pero la misma creo que fue muy buena.
0: Claro, bueno, hablando de este inicio de proceso, porque después de la salida de la Ginestra se empezó a hablar también y se empezaron a buscar ustedes empezar a tener una base sólida para el trabajo futuro, y en ese contexto, entre los candidatos que había, se eligió a Leonardo Costa. Hablábamos con Malara hace unas horas atrás y nos contaba que el método Costa, digamos, de alguna manera se empezó a derramar en toda la estructura de Peñarol, llevado hacia los dirigentes, llevado hacia el cuerpo técnico, hacia los jugadores, y un nivel de una metodología de trabajo, digamos, ¿no? ¿Ustedes eso lo vieron, eso lo tuvieron muy en cuenta? ¿Es lo que les gusta también como método de trabajo? Porque una cosa son las reuniones previas que vos mantenés con un entrenador que te va a decir lo que va a hacer, y otra cosa es verlo trabajar efectivamente, ¿no?
1: Sí, voy un año para atrás. Con Hernán también aprendimos mucho, Aunque la foto final no lo diga, con Hernán aprendimos mucho, nos exigió y nos hizo crecer. Lógicamente, Leo nos agarró un poco más ordenado por esta experiencia anterior, y es cierto que tiene una metodología de trabajo que nos gustó, nos gusta, y la hemos de alguna manera adaptado al club, ¿no? Y adoptamos lo que podemos adoptar. Cuando hablamos de procesos, básicamente, o de cultura, es del club hacia afuera, ¿no? No es que cada entrenador que venga trae, digamos, y va a querer implementar su cultura de club, tiene que absorber. En este caso, sí, la metodología de Leo es muy buena y intentamos de sacar provecho, pues la verdad que nos ayuda un montón. Y una metodología de juego y de entrenamiento, sobre todo, ¿no? Muy profesional, honestamente, que al dirigente, ¿no? Que estamos de este lado, nos genera mucha satisfacción, de alguna manera. Pues sabes que se está trabajando, en definitiva. Después los resultados, bueno, dicen, acompañan o no, pero todo el laburo se hizo.
0: Y en ese sentido, Leo Costa, ¿creen que es el entrenador para proseguir con ese camino de proyecto que ustedes están tratando de construir a lo largo del tiempo y que tiene ejemplos hoy en la liga que terminan generando equipos muy competitivos si se tiene la paciencia necesaria?
1: Nosotros con Leo hablamos del primer día de la posibilidad de continuar o no. Bien, no es una decisión personal, en este caso mía, ni es una decisión que se tome a la ligera. Uno tiene que, en el mercado del básquet, por llamarlo de alguna manera, tenés que medir muchas cosas a la hora de tomar la decisión de quién va a venir, ¿no? Muchas veces el sistema de juego requiere determinados jugadores. Este u otro, ¿no? Uh-huh. Requiere determinados jugadores. Esos jugadores tenés que entender si esas características están en el mercado, sí o no. Tenés que entender si esa característica de jugador es alcanzable presupuestariamente para un club, de alguna manera. Entonces, son muchas variables que...

0: van pasando instancias de semifinales los equipos, y a medida que van quedando eliminados vos podés empezar a charlar de alguna manera.
1: Claro.
0: Hasta que eso no suceda, la liga está media hermética, ¿no? No se puede.
1: Claro, no. Imagino que la decisión no es sencilla y hay muchas aristas para tener en cuenta, pero digo también, ¿ustedes tienen tiempos para tomar esas decisiones o van esperando a ver cómo fluye todo en torno también al mercado de la liga? Porque hay algunos que salen rápidamente o que ponen, ya tienen un presupuesto elevado desde el principio mismo y ya salen a romper todo en el mercado, y por ahí si no tenés ese presupuesto tenés que ser un poco más cauto. ¿Se ponen tiempos o es algo que se va viendo de acuerdo a la dinámica general del básquet, digamos?
0: No, a ver, tiempo sí, a mí me encantaría, a la comisión, fines ya de mayo, intentar de tener resuelto, sin primera semana de junio, lógicamente, esta cuestión. Respecto de uno, que yo creo que tienen presupuesto o no, en nuestro caso vamos a seguir siendo muy ordenados con esto. No queremos generar ni exponer al club a una situación que se ha estado en los últimos años. Entonces, nada, creo que parte del éxito es el orden y los vamos a manejar, ¿no? Dentro de los parámetros normales y de sentido común, sin afectar la economía del club. Porque muchas veces también sucede esto, ¿no? Che, voy a traer a tal que pide, no sé, 2 pesos, te estoy inventando, ajá, y no los puedes pagar y lo traes igual. Y una vez que está el jugador acá, ¿qué haces? Claro. Entonces empezás con las deudas, empezás con los problemas. Bueno, esa situación nosotros no nos permitimos si quiere explorarla, esa es la verdad.
1: Uh-huh. ¿Y es difícil sostener ese trabajo? Digo, porque uno decirlo está muy bien, y después cuando empieza a circular la liga, cuando empiezan incluso estos cambios de mercado donde los valores de los jugadores empiezan a incrementarse, por ahí hubo un momento que era abismal entre una temporada y la otra lo que se pedía por un jugador que se suponía que no había hecho tampoco un salto tan grande en su carrera. A veces pasa eso en los mercados. Es difícil sostenerlo porque hoy hablamos en términos generales, pero es un movimiento de dinero muy grande el que tiene un club a lo largo de una liga nacional, ¿no? Y eso, no siempre tenés el mismo caudal de dinero por ahí desde que empieza el año hasta que termina, ¿no?
0: Ni hablar, ya. El ecosistema del básquet en sí mismo no es rentable.
1: Claro.
0: Entonces me parece que eso es un ejercicio. Duele decirlo porque todos los protagonistas del básquet tienen que entenderlo. Y bueno, gran parte a veces son los jugadores también. Y los representantes. Entonces, la verdad que cuando... Hay muchos jugadores que lo comprenden, lo entienden muy bien, ¿no? Y te lo dicen, mirá, nosotros no veo camisetas con mi nombre en la calle, o sea, es la verdad.
1: Claro.
0: Entonces, como yo siempre digo, si vos vales 10, bueno, ¿cuántas camisetas vas a vender? Che, ¿cuántas entradas, cuántos tickets van a pagar por vos? Entonces, nada, es un ecosistema que en sí mismo es rentable, que requiere de la ayuda, en este caso, nos vemos un montón de empresas, de allegados, de socios, de dirigentes, se acompañan por la pasión de hacer este deporte que es tradicional en el club y para que la ciudad sostenga y mantenga de alguna manera un equipo en la Liga Nacional, ¿no? Lo que no es siempre, fíjate lo que le va a pasar a un histórico como Atenas por segunda vez. O sea, es muy complejo. Después, lo que nosotros hacemos es, nada, que Peñarol tiene esto. Peñarol es Mar del Plata, sí o no. O sea, no entro en una discusión de oferta y demanda que hace que elevar el precio, porque no tiene ningún sentido esa discusión. Entonces, nada, muchas veces termina dirigiendo venir a Peñarol por una cuestión de cumplimiento por parte del club, de hablar, y después por la ciudad, ¿no? Porque la ciudad te invita a tener una buena estadía, de alguna manera.
1: Uh-huh.
0: Vas a tener un lote de 4 o 5 equipos que hoy están muy por encima de nosotros. Nosotros sabemos que competir ahí va a ser difícil. Bueno, este año tenemos que subir un escalón, ¿no? Digo, la liga, esta liga que viene, tenemos que intentar de terminar un poquito mejor de lo que teníamos anterior. Y así sucesivamente hasta lograr, de alguna manera, estar con la liga de vuelta, de 3 o 4 equipos compitiendo. Pero que no está fácil, digo, Obras,
1: uh-huh,
0: dejó de hacer liga.
1: Claro.
0: Entonces, digo, el contrapunto con esto que me decís, cuánto pide un jugador, cuánto te viste, cuánto vale, bueno. Y hay una realidad, yo siempre, mira, en términos económicos le digo lo mismo, ¿cuánto vales? No, al representante, 5 pesos, perfecto. Pero si te debo 4 meses, no vale 5 pesos.
1: Claro.
0: Vale lo que el club quiere, ¿entendés? Porque si yo te debo 4 o 5 meses, por ese sentido, sí, te digo que te pago 10, pero nunca te lo pago. Entonces, nada,

0: complejo, es complejo. Pero nosotros intentamos de tener mucho sentido común, esa.
1: Uh-huh. Y en estos procesos de tratar, hablo y hago mucho hincapié en la palabra proceso porque todos insisten alrededor de Peñarol de que se está iniciando eso, ¿no? Que está trabajando, que lleva unos años, que cuesta establecer, que hay ejemplos en la liga que son interesantes, hasta el propio Ferro, y el hecho de, de sostener a algunos jugadores es clave en eso, y el mercado habitualmente te lleva a cambiar casi todo el plantel todas las temporadas, es muy difícil sostenerlos a veces, sobre todo si les va bien, ¿no? Que empiezan a ser buscados por todos lados. ¿Eso es difícil para Peñarol hoy, soñar o pensar en que se puede sostener una base del plantel que vino trabajando?
0: No, a ver, puede llegar a ser que sea difícil en algún puesto, tal vez con alguna característica de un jugador, sí, no te voy a mentir. También hay que entender que cuando uno hablamos de la cultura de un proceso, lo que está claro que pueden cambiar actores, ¿no? Lo que uno tiene que buscar son las mismas características, si querés, para que ese proceso continúe. Entonces, porque es inevitable, un jugador que se ganó 3, te piden 5, y después, bueno, está siempre al alza, es imposible, en algún momento tiene que soltar de alguna manera. Creo que este año nosotros vamos a tener un equipo un poco más corto, que lo que planteamos, y bueno, nada, intentar de darle más espacio y que sigan consolidándose los chicos que han salido del club en su momento. Uh-huh. Que para eso tenemos todo un plan de reclutados.
1: Claro. Bueno, eso es un tema. Yo me recuerdo que en la previa de la temporada anterior fue uno de los aspectos que planteaste antes de contratar a Costa, ¿no? Dijiste, el entrenador que llegue va a tener que darle espacio a los chicos. Este año jugó Chiaravirio bastante, Tolosa subió y bajó dentro de la consideración, pero no hubo tanta presencia, ¿no?, de esos reclutados. Hoy tienen a Gonzalo Amán, que está camino a, si Dios quiere, jugar una AmeriCup y tratar de clasificar al Mundial U19. Digo, hay material, pero todavía es como que es difícil encontrar la dinámica para que empiecen a ganar ese espacio también, ¿no?
0: Sí, porque ahí, viste, se cruza, es verdad lo que decís, tal vez tendríamos que haber tenido mayor participación. Creo que en el caso de Facu y Nico son dos personas que ya venían medio consolidándose, entonces han alternado, pero bueno, ya por una cuestión de rendimiento, ¿no? Uh-huh. Eso está claro. Y ahí se mezcla, creo yo, en el mundo de Peñarol, la expectativa de la gente versus los objetivos del club. Y ese es una complejidad, ¿no? A veces la perspectiva de la gente y la presión y la pasión van generando de, che, hay que ganar, y de que hay que ganar, no tenés espacio para que los chicos estén compitiendo en definitiva. Bien. Porque necesitas la jerarquía de los mayores. Entonces te pasa por esa situación, de alguna manera. Pero creo que este año, bueno, Nico se consolidó, Facu también jugó bastante, tuvo los primeros 14, 15 partidos muchos minutos. Sí. Nada, creo que han crecido eso también, y eso es lo importante, son procesos, ¿no?
1: Claro.
0: Ahora este año volvió Nacho para este año, así que creo que vuelven más espacio todavía.
1: Bueno, esperemos que puedan ganarse también ese...
0: Gonza también, Gonzaman también, como decís, disculpa, sí, porque justo me lo nombraste, sí. Pero bueno, ahí después cada entrenador, viste, también evalúa si es el momento, ¿no?, por una cuestión de madurez de cada uno, tampoco para presionarlos.
1: Claro, no.
0: Guarda con eso, ¿no? La presión
1: es contra,
0: puede jugar en contra.
1: Sí, sí, le puede coartar la posibilidad en vez de abrirle la puerta. Al contrario, se la puede cerrar. Bueno, Esteban, gracias por dedicarnos estos minutos y bueno, estaremos atentos a las decisiones que se empiecen a tomar de este Peñarol para la próxima temporada y a este proceso que siempre hablamos aquí de la importancia de los procesos, de la continuidad, de no quedarnos con una foto, sino con ver toda esta película y este ciclo que ustedes están tratando de desarrollar. Gracias por el tiempo, un abrazo grande.
0: Rodrigo, gracias a vos por todo, un abrazo gigante.
1: Hasta luego. La palabra de Esteban Giri, ¿sí?, del presidente de Peñarol y este presente de Liga Nacional. Hay un montón de cosas, podría seguir preguntándole de diferentes aspectos, porque un club es enorme en su consideración, porque ahora se cortó la liga, pero el club sigue, y al otro día que te quedaste afuera tenés que abrir la persiana de nuevo y las actividades siguen y la competencia sigue y está todo presente, está el básquet femenino y su intención constante dentro de Peñarol de seguir creciendo y apostando y de consolidar jugadoras y demás. Es todo, hay miles de cosas, miles de aristas dentro de un club, pero bueno, el tema del profesionalismo de la Liga Nacional, de lo costoso que hace que Obras Básquet, desde el fallecimiento de Fabián Borro, decida no jugar más al básquet, vender la plaza de liga y abrir el panorama que entre otro equipo Mucho se habla de Lanús, hasta que el propio Atenas podría comprar una plaza después del descenso. Vamos a ver cómo se da toda esa dinámica, pero definiciones de Giri en ese respecto, antes que termine mayo, nos gustaría tener al entrenador ya. Nadie sabe si es Costa todavía, ojo, puede aparecer otra oportunidad en carrera, también está abierto Peñarol a empezar a analizar esas cuestiones. Pero esto también, porque fue uno de los puntos claves en la conversación que tuvimos con Esteban antes de empezar la temporada pasada, es los jugadores reclutados del club, que tienen un trabajo de reclutamiento, que hay un espacio para que traer jugadores y empezar a sumarlos, tienen que empezar a sumar minutos, si no, ese programa de reclutamiento no te sirve demasiado. Bueno, veremos qué pasa con esa historia y cómo ese proceso va ganando en estas características, ¿no? Un equipo consolidado, con cierta característica, con un trabajo conjunto que te lleve a ir evolucionando, y ahora la barrera está en el puesto 11, reclasificación. Para el año que viene tiene que ser un poco más arriba, tiene que ir subiendo escalones y ganar en todo, porque solo lo que vemos es lo que pasa dentro de la cancha. Pero después está lo de afuera, el profesionalismo con el que se trabaja, la estructura con la que se trabaja en Liga Nacional, la respuesta de los dirigentes, estar con los pagos al día, que es otro dato importante en este contexto. Bueno, todo eso forma parte del análisis también. Nos vamos a la pausa, 11:54, última pausa y ya venimos.
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0: Bueno, como últimos datitos, porque no nos queda mucho tiempo, quiero destacar que ayer Once Unidos en el Nacional B Juvenil de Handball logró la clasificación a semifinales. Hoy va a jugar justamente para ver si se mete en la final, pero ya entre los cuatro mejores ascendió a la máxima categoría del Handball Juvenil Argentino. El año que viene va a estar jugando el Nacional A. Ayer lo logró venciendo con solidez a Estudiantes de Pehuajó y tiene el arco a Simón Viera, el arquero de los Gladiadores, que participó con la selección mayor ya de un torneo oficial. Bueno, vino desde Nuestra Señora de Luján, donde está compitiendo en el Metropolitano, a jugar con su club, con Once Unidos, y lo llevó a la elite ya para la próxima temporada. Hoy juegan 13:30 contra Tunuyán, buscando el pasaje a la final. Mañana va a jugar Horacio Ceballos y Marcel Granoliers, semifinales de Roma. Esperemos que puedan llegar a luchar por el torneo. Claramente lo ganaron el 2020, lo ganaron el 2024, van por la triple corona y esperemos que pueda lograrlo. Y reitero, por supuesto, que Círculo Deportivo Kimberley va a ser el próximo domingo a las 3 de la tarde uno de los ejes centrales, sin Pancho Gral todavía, Círculo Deportivo, que está con una dolencia física, sin Hernán Sosa, el lateral que se rompió hace un par de semanas para Kimberley, que va a tener un tiempito de recuperación todavía por delante. Bueno, las bajas de los equipos de Mar del Plata, de la Liga Marplatense, que nos representan en este contexto. Nos vamos porque no nos queda más tiempo. Terminamos a las corridas. 11:58 la hora en la ciudad de Mar del Plata. Que pasen un buen fin de semana y nos reencontramos el lunes a partir de las 10 de la mañana. Adiós.
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9: En 99.9 es la hora 12 en punto. La temperatura en la ciudad de Mar del Plata, 13 grados, 3 décimas. La sensación térmica, 12 grados, 5 décimas. La humedad, 71%.
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3: En 99.9 es la hora 12:31. La temperatura en la ciudad de Mar del Plata, 14 grados, 4 décimas. La sensación térmica, 13 grados, 7 décimas. La humedad, 67%.
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1: El embajador Diego Guelar.
2: Es un evento muy importante, es el encuentro político, económico, geopolítico más importante, sin lugar a duda, del año, ¿no? El encuentro de los dos. De los dos líderes se va a repetir el 24 de septiembre, al menos así se fijó en Washington. Esto marca la continuidad de este encuentro, ¿eh? O sea, este es el primer capítulo de un encuentro que, partiendo de la declaración de guerra muy abrupta de Trump a China, el 2 de abril, cuando lanza el Día de la Liberación y el día de su decisión de fijar unilateralmente aranceles, cosa que su propia Corte Suprema, con mayoría conservadora, 6-3, le votó en contra. Y está bien, un gran lío, hay un gran vacío de legislación para cubrir la determinación de los aranceles norteamericanos. Si no, ni sé cómo se va a resolver, nadie sabe. Esta enorme incertidumbre, este caos que ha generado en su año de gobierno el presidente Trump, y que este encuentro es un poco ir al pie, ¿no? Esta es una reunión pedida por Trump, por eso se realiza en Beijing, sin lugar a duda, y con este espectáculo de los 30 líderes tecnológicos y financieros más importantes del mundo y de Estados Unidos, que van en su avión. Se recibieron hace 6 meses, hubo una cumbre de estos mismos, y más, eran 90, eran estos 30 más, 60 más, norteamericanos en Beijing, directos con Xi Jinping. Todos ellos tienen interlocución grupal e individual con China.

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3: En 99.9 es la hora 13. 4 minutos. La temperatura en la ciudad de Mar del Plata.
4: 15 grados, 5 décimas.
3: La sensación térmica.
4: 14 grados, 8 décimas.
3: La humedad. 64%.

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1: El legislador porteño Facundo Del Geyser.
2: Eso, el presidente dijo que Maíquez no estaba para asegurar la impunidad del Petro Chino. Hoy no estaría sucediendo eso, porque hay eso, muchísimas cosas en la justicia. Bueno, también el grado de pruebas que hay en todo lo que es la causa AFA a lo largo de 6/7 causas que tienen abierta es monstruoso. Cada vez hay más pruebas. En algún momento va a superar el movimiento de justicia y en algún momento se van a acelerar las causas. En el caso de la mansión de Pilar, por ejemplo, estamos esperando. En estos días se tiene que determinar qué juzgado va a hacerse cargo de esta causa. ¿El juzgado de Campana o vuelve con el juzgado de todo el juez?
1: Lo cierto en que todo este tiempo es como que está todo, digamos, sin definiciones de fondo en ningún caso, ¿no?
2: No, excepto el caso del juez Amarante, donde está ANCA y los evasión de aportes provisionales, que ahí fueron procesados a Pinto Vigino, el resto sí está todo empantanado, ya sea la causa de sus fianzas, o la causa nuestra, como la causa de Prudenter, como la causa de Santiago de Esteto, de fiscal Simón, como la causa ni hablar de los árbitros que yo denuncié, que dijo que no se nada todavía. Así que sí, supongo que también muchos están atentos a que pase el mundial y ver qué pasa y si eso se acelera o no.

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2: 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En 99.9 es la hora 13:33 minutos. La temperatura en la ciudad de Mar del Plata, 16 grados, una décima. La sensación térmica, 15 grados, cuatro décimas. La humedad, 63%.
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1: Agustina Holguín, titular de la UFI número 3, especializada en violencia de género y delitos sexuales de Bahía Blanca. Holguín, buen día, ¿cómo le va?
2: Buenos días, ¿cómo les va?
1: Bien, bien, la verdad que impactadísimo por este tema, no primero que ocurre en la Argentina, de chicos que llegan a las emergencias hospitalarias con problemas de consumos de cocaína, hay demasiados casos en el último tiempo. ¿Cuál es la situación presente y por qué hace falta que la niña se exprese en cámara GESE para poder proceder?
2: En realidad esta es una... Comienza la causa cuando llega, hay un llamado al 911 de un domicilio céntrico de acá de Bahía, solicitando una ambulancia porque una niña se habría descompensado. Así que cuando llegan al lugar, encuentran a la chica, ya estaba, consciente, esto según el relato de la enfermera que declaró en la causa. Y por eso, resuelven por alguna sintomatología que presentaba, trasladarla al hospital, donde por lo menos hasta ayer fue remitida a la historia clínica, seguía en observación. Se le efectuaron varios estudios médicos, análisis clínicos y, todo tipo de estudios, a raíz de esta supuesta convulsión que habría presentado. Y así que resolvieron tenerla un tiempo más internada.

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3: En 99.9 es la hora, 14, 5 minutos. La temperatura en la ciudad de Mar del Plata, 16 grados, 6 décimas. La sensación térmica, 16 grados. La humedad, 62%.
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1: Armando Farinas, vicepresidente de CADAM.
2: Es el Black Week Nacional Mayorista, es donde se coordinan todos los mayoristas del país para hacer una oferta conjunta durante una semana. Y de esa manera estamos buscando coordinar con los proveedores una baja en los precios y una rotación mejor de los productos para ahora que se estabilizó el tema de todo el petróleo y todo eso por medio de YPF, ver si podemos consolidar nuevamente una inflación estable.
1: Ajá, bien, buenísimo. ¿Cuál es el margen que hay en el sistema para proceder a una baja?
2: Mira, hay compañías que tienen muchos sobreinventarios, que están incluso a vender algunos productos a pérdida con tal de rotarlos, porque ya si no en los meses de junio, julio y agosto se le vienen las fechas de vencimiento encima, entonces ahí no sabemos cuánto están dispuestos a bajar, pero hay promociones muy importantes. Lo que pasa es que al ser un Black Week nacional mayorista, hay que ver las marcas regionales cómo actúan cada uno, ya que cada mayorista pone sus ofertas en base a lo que han negociado con las marcas regionales en distintas provincias del país. Entonces cada uno tiene sus ofertas y no tengo una manera específica de decirte qué productos son, con excepción de empresas como puede ser Unilever o Molinos, que son empresas nacionales.
1: Sí, que además son mandatorias en el mercado por el set enorme de productos que tienen, ¿no?
2: Exacto, sí, eso ayuda mucho. Y bueno, estamos trabajando en eso, especialmente en las marcas que más han sufrido en el consumo, como es todo lo que es cosmética, lo que es productos de limpieza del hogar, que han caído muy fuerte durante enero, febrero y marzo.

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1: En 99.9 es la hora, 14:36 minutos. La temperatura en la ciudad de Mar del Plata, 16 grados, 6 décimas. La sensación térmica, 16 grados. La humedad, 62%.
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1: El embajador Diego Guelar.
2: Es un evento muy importante, es el encuentro político, económico, geopolítico más importante, sin lugar a duda, del año, ¿no? El encuentro de los dos. De los dos líderes se va a repetir el 24 de septiembre, al menos así se fijó en Washington. Esto marca la continuidad de este encuentro, ¿eh? O sea, este es el primer capítulo de un encuentro que, partiendo de la declaración de guerra muy abrupta de Trump a China, el 2 de abril, cuando lanza el Día de la Liberación y el día de su decisión de fijar unilateralmente aranceles, cosa que su propia Corte Suprema, con mayoría conservadora, 6-3, él le votó en contra. Y está bien, un gran lío, hay un gran vacío de legislación para cubrir la determinación de los aranceles norteamericanos. Si no, ni sé cómo se va a resolver, nadie sabe. Esta enorme incertidumbre, este caos que ha generado en su año de gobierno el presidente Trump, y que este encuentro es un poco ir al pie, ¿no? Esta es una gran pedida por Trump, por eso se realiza en Beijing, sin lugar a duda, y con este espectáculo de los 30 líderes tecnológicos y financieros más importantes del mundo y de Estados Unidos, que van en su avión. Se recibieron hace 6 meses en una cumbre de estos mismos, y más, eran 90, eran estos 30 más, 60 más, norteamericanos en Beijing, directos con Xi Jinping. Todos ellos tienen interlocución grupal e individual con China.

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En 99.9 es la hora 15. 4 minutos. La temperatura en la ciudad de Mar del Plata. 16 grados. 6 décimas. La sensación térmica. 10. La humedad. 60%.

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1: El legislador porteño Facundo Del Gaiso.
2: De hecho, el presidente dijo que Maíquez no estaba para asegurar la impunidad del Petro Chino. Hoy no estaría sucediendo eso, porque hay un muchísimo atrás en la justicia. Bueno, también el grado de pruebas que hay en todo lo que es la causa AFA a lo largo de 6/7 causas que tienen abierta es monstruoso. Cada vez hay más pruebas. En algún momento va a superar la justicia y en algún momento se van a acelerar las causas. En el caso de la mansión de Pilar, por ejemplo, estamos esperando en estos días, se tiene que determinar qué juzgado va a hacerse cargo de esta causa. ¿El juzgado de Campana o vuelve con el juzgado del Poder Judicial?
1: Lo cierto en que todo este tiempo es como que está todo, digamos, sin definiciones de fondo en ningún caso, ¿no?
2: No, excepto el caso del juez Amarante, donde está Anca y la evasión de aportes provisionales, que ahí fueron procesados a Pinto Vigino, el resto sí está todo empantrado. Ya sea la causa de sus fianzas, como la causa nuestra, como la causa de Prudenter, como la causa de Santiago de Esteto, del fiscal Simón, como la causa ni hablar de los árbitros que yo denuncié, que dijo que no se hace nada todavía. Así que sí, supongo que también muchos están atentos a que pase el mundial y ver qué pasa y si eso se acelera o no.

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3: En 99.9 es la hora 15:34. La temperatura en la ciudad de Mar del Plata, 16 grados, 6 décimas. La sensación térmica, 15 grados, 9 décimas. La humedad, 60%.
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3: En 99.9 es la hora 16. 2 minutos. La temperatura en la ciudad de Mar del Plata, 16 grados, 6 décimas. La sensación térmica, 16 grados. La humedad, 61%.
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0: 99.9 es la hora. 16:32 minutos. La temperatura en la ciudad de Mar del Plata. 16 grados, 6 décimas. La sensación térmica, 16 grados. La humedad, 61%.
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2: 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En 99.9 es la hora 17. 2 minutos. La temperatura en la ciudad de Mar del Plata. 16 grados, 6 décimas. La sensación térmica, 15 grados, 9 décimas. La humedad, 59%.

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3: En 99.9 es la hora. 17:34. La temperatura en la ciudad de Mar del Plata, 16 grados, 6 décimas. La sensación térmica, 16 grados. La humedad, 61%.
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1: En 99.9 es la hora 18. 3 minutos. La temperatura en la ciudad de Mar del Plata,
2: 15 grados, 5 décimas.
1: La sensación térmica,
2: 14 grados, 8 décimas.
1: La humedad, 64%.
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1: En 99.9 es la hora 18:32. La temperatura en la ciudad de Mar del Plata,
2: 15 grados 6 décimas.
1: La sensación térmica,
2: 14 grados 9 décimas.
1: La humedad, 66%.
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3: En 99.9 es la hora 19. Un minuto. La temperatura en la ciudad de Mar del Plata,
4: 15 grados.
3: La sensación térmica,
4: 14 grados, 4 décimas.
3: La humedad, 68%.

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1: 479-7320. 99.9 es la hora, 19:34 minutos. La temperatura en la ciudad de Mar del Plata, 14 grados, 5 décimas. La sensación térmica, 13 grados, 8 décimas. La humedad, 70%.
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3: En 99.9 es la hora 20. Un minuto. La temperatura en la ciudad de Mar del Plata, 14 grados, 5 décimas. La sensación térmica, 13 grados, 8 décimas. La humedad, 69%. 99.9.
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3: En 99.9 es la hora 20:32. La temperatura en la ciudad de Mar del Plata, 14 grados, una décima. La sensación térmica, 13 grados, 3 décimas. La humedad, 68%.
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